en el tema sobre el medio ambiente. Y si cojo que están acabando de saludar, a veces que cachapta. 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

0: 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Hay un fuerte aplauso, Cachetal Pedro.
1: Yahvé Dios tomó al hombre y lo puso en el jardín del Edén para que lo cultivara y lo cuidara.
0: Palabra de Dios. Bueno, lo importante es que Shakató Yahvé Dios tomó al hombre y lo puso en el jardín de Edén para que lo cultivara y lo cuidara. Palabra de Dios. Sishra Dios, Shuban poner, Shuban colocar allí en el jardín de Edén, Shuban cuidarse. Primero allí, si ya fue responsabilidad, un mandamiento de Dios, ya capan cuidar, renticón. La reflexión es muy importante, claro que tiempo crea, pero es bueno que la sentido, se guarda para no me tanto los hermanos que están presentes escuchando el tema sobre el medio ambiente y tanto los hermanos que nos visualiza a través de este medio de comunicación, les saludamos también a los hermanos que tienen la oportunidad de visualizarnos a través de estos dos medios. El tema sobre el medio ambiente, ¿qué hemos hecho sobre el medio ambiente? ¿Será que la estamos cuidando o le estamos haciendo daño al medio ambiente? 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Pero es bueno, hay que aprender algo. Hay que aprender algo en la vida, hay que aprender cosas en la creación de Dios, hay que saber cuidar. 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Hay que tener respeto. Hay que tener un poco de educación. 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Me gustó que el hermano participó hace rato, yo quisiera que otro hermano va a pasar, que se prepara con el Salmo 50, su versículo 10. Dos versículos nada más. 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Por eso, en Shimpeural, con mucho gusto que van a compartir, o impartir el tema sobre el medio ambiente, porque es muy importante. A los jóvenes de este día, pero va a llegar un día que también coge un control y que van a multar. Porque es importante para todo, porque van a contaminar el medio ambiente y van a contaminar rojo. 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El espacio, chavi.
2: Pues mío es cuando viene en la selva y los miles de animales de los montes. Conozco a todas las aves del cielo y mío es cuando se mueve en el campo.
0: Palabra de Dios. Bien claro, Pizal. Yo creo que cotaca la salida. otra manera que también sienta atraer. Bien claro, yo hubiera cachetal, pero para más seguridad, cubrir, pues mío es cuando vienen en la selva y los miles de animales de los montes. Conozco todas las aves del cielo y mío es cuando se mueven en el campo. Si tuviera hambre, no te lo diría, pues mío es el orden y la que encierra. Palabra de Dios. 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Nadie hay tan grande como tú, Señor. 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Van a solicitar la cántica al ministerio coral. Nadie hay tan grande como tú, Señor. 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

0: Fuerte los aplausos que al ministerio. 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Sobre el tema. Dios chique de esta comunidad. Es una pequeña comunidad, pero bien. Seguro y activo. 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No solo la Iglesia Católica, no solo a los otros hermanos, sino que para todos. 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Aún si tuviera hambre, no te lo diría, yo tomaré. 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Y va para todos, no solo los que están acá presentes, también a los que nos están visualizando. Así de que lo siento mucho, tal vez mi mensaje es un poco fuerte, pero es un bien para todos. 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
1: Cuando quedaron satisfechos, Jesús les dijo a sus discípulos: recojan los pedazos que ha sobrado para que no se pierdan nada. Palabra del Señor.
0: 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Palabra del Señor. 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Pecado, ta, cachadal. Por eso Jesús recoge, o subishik shubir. Y también hay manera de cómo explicarle también. Hay que expresar palabras, también que sea agradable, porque si venimos a pelear, aquí no se trata de pelear ni discutir, se trata de decir las cosas como se debe de hacer. 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En vez de que es pecado, es buena porque tajan kaban colaborar. Cachadal, me gusta compartir el tema. No es que No es que nace de mí, sino que las cosas de Dios hay que cuidar. Por eso me gusta compartir o impartir el tema, porque es muy importante. De verdad, me gustaría que a los hermanos que tomen en cuenta lo que es las lecturas, lo que salió en la Sagrada Escritura, Génesis 2:15, Salmo 50, su versículo 10, San Juan capítulo 6, versículo 12. Y que nos queda que el amor de Dios es poderoso, pero también hay que cuidar. 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Cachalio se crajna con 2-3 minutos, quisimán invitar que está que, ojalá que el amor de Dios, cojo teuchir, cojo van a bendecir. 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Sobre el tema, reche el cuidado del medio ambiente. Dios chique la comunidad. ¿Cómo van a servir en Chile? ¿Cómo van a servir en diferentes comunidades, en diferentes lugares, donde que acá habrá así, hatat? 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Conogel que Kabir, Padre nuestro, que estás en el cielo, santificado sea tu nombre. Venga a nosotros tu reino, hágase tu voluntad así en la tierra como en el cielo. Danos hoy nuestro pan de cada día. Perdona nuestras ofensas como también nosotros perdonamos a los que nos ofenden. No nos dejes caer en tentación, mas líbranos del mal. Amén. Dios te salve María, llena eres de gracia, el Señor es contigo. Bendita tú eres entre todas las mujeres, bendito es el fruto de tu vientre Jesús. Santa María, Madre de Dios, ruega por nosotros los pecadores, ahora y en la hora de nuestra muerte. Amén. Gloria al Padre, al Hijo y al Espíritu Santo. Para recibir, Ruteuchibar Dios, cuya popopi, en el nombre del Padre, del Hijo y del Espíritu Santo. Amén. Dios, Cochadal, Dios, la oportunidad, Shaural, Shinolvi, en otra oportunidad, si Dios así lo permite. A Dios.
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0: sea alabado. Bendiciones, mis hermanos. Saluda a nuestro hermano Eduardo Toquín, siempre con él en sintonía a través de la Super Abocatán, a Juan Hernández, de Visualizar desde Chech. Pues bendiciones. Tiempo a nuestro hermano coordinador.
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1: 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Y finaliza las transmisiones de Producciones Ramos y como también la Super Aguacatán y Radio Suprema. 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

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Amarea purísima. Amarea purísima. En el nombre del Padre, del Hijo, del Espíritu Santo. Amén. 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

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Conojel Padre nuestro que estás en el cielo, santificado sea tu nombre, vengas a tu reino, hágase tu voluntad en la tierra como en el cielo. Danos hoy nuestro pan de cada día, perdona nuestras ofensas, como también nosotros perdonamos los que nos ofenden. No nos dejes caer en tentación y líbranos del mal. Amén. Dios te salve María, llena de gracia, Señor es contigo. Bendito eres de todas las mujeres y bendito es el fruto de tu vientre, Jesús. Santa María, Madre de Dios, ruega por nosotros pecadores, ahora y en la hora de nuestra muerte. Amén. Gloria al Padre, gloria al Hijo, gloria al Espíritu Santo, como era en el principio, ahora y siempre, por los siglos de los siglos. Amén. 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Padre nuestro que estás en el cielo, santificado sea tu nombre. Vengas a tu reino, hágase tu voluntad en la tierra como en el cielo. Danos hoy nuestro pan de cada día. Perdona nuestras ofensas como también nosotros perdonamos los que nos ofenden. No nos dejes caer en tentación y líbranos del mal. Amén. Dios te salve María, en el gracia Señor es contigo. Bendito eres de todas las mujeres, bendito es el fruto de tu vientre, Jesús. Santa María, Madre de Dios, ruega por nosotros pecadores,
ahora en la hora de nuestra muerte. Amén. Gloria al Padre, gloria al Hijo y al Espíritu Santo, como era en principio, ahora y siempre, por los siglos de los siglos. Amén. Santa Verónica, ruega por nosotros. San Francisco de Asís, ruega por nosotros. En el nombre del Padre, del Hijo, del Espíritu Santo. Amén.

quiero tan agradecer siempre con el Señor, pues se van a permitir. Siempre con Teuchir, pues siempre va a cantar este canto con todo corazón. Pues si vienes conmigo, alienta mi fe. Pues, siempre querrán cantar con todo nuestro corazón, pues que van a despedir esta fiesta espiritual.

0: Espíritu Santo, como era un principio, ahora siempre, por los siglos de los siglos. Amén. En el nombre del Padre, el Hijo del Espíritu Santo.
1: Mis hermanos, ¿qué tal? Muy buenas noches, gusto saludarles. De esta manera nosotros hemos llegado a la parte final de nuestra labor de transmisión, lo que fue la víspera de la fiesta patronal en honor a Santa Verónica, desde la comunidad Cantón Nueva Esperanza, Las Majadas, Aguacatán. Queremos externar nuestro agradecimiento y gracias por compartir con nosotros a través de nuestras diferentes plataformas digitales, a través de nuestro canal de YouTube, por supuesto a través de Facebook y a través de nuestras frecuencias, a través de Radio Super en la frecuencia 99.3 en FM, así mismo a través de Radio Suprema en su frecuencia 93.3 en FM. De esta manera nosotros nos pasamos a retirar, no sin antes ahí invitándolos para el día de mañana. A partir de las 5 de la mañana daremos el arranque correspondiente a nuestra labor de transmisión desde esta bonita comunidad en lo que será el día principal de la fiesta patronal. Los invitamos entonces a que comparten con nosotros en nuestras diferentes plataformas digitales, a todos los hermanos ahí compartiendo con nosotros en los diferentes de la Unión Americana. Gracias por visualizarnos y pues nosotros por acá nos pasamos a retirar. Les deseamos una excelente noche y a nuestro compañero que se encuentra en cabina central hacer el cambio correspondiente. Buenas noches.

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1: Las 20 horas, 42 minutos.
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0: Las 20 horas, 58 minutos.
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Elsa Janín, pues también Janique Quiló, pues que van a desear bendiciones, también que van a pues, saludar a la parroquia de Pancité. Primeramente Dios, pues siempre para el 24, 25 de este mes, en honor a Santiago Apóstol, pues siempre bendiciones. También a los hermanos de Chihuil, Zacapula, de la parroquia, en honor a San Francisco de Asís, pues bendiciones. También a los hermanos de Tuconalas Majada, primeramente Dios, pues en el mes de agosto, pues quieran saludar en nombre de nuestro Señor Jesucristo y tiempo a nuestros hermanos del ministerio.

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A través de la Super Aguacatán, a través de Producción Ramos, a la vez originaria de esta comunidad de área Ablaquiche, pues deseamos bendiciones para cada uno. También les mandamos saludo a los que hablan aguacateco de la parroquia de la Encarnación, pues reciben cordial saludo aparte de nuestro Señor Jesucristo. Bendiciones.

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0: Mi Jesús sacramentado, bien mis hermanos, mi cubija, nuestro hermano, buenos días hermano, me puede conocer con el canto, el Señor es mi fuerza, aquí estoy escuchando a mi trabajo, quiero saludar a mi familia, a toda la comunidad, felices fiestas desde Ohio, atentamente, José Calil, pues bendiciones. Ya en breves momentos, pues ya que arranco placer con este canto, también haré pues bendiciones, prohibido Caslemán, por yo a nuestro hermano coordenado.
1: Padre Celestial, hoy te pedimos que tu mano poderosa nos guíe, que tu sabiduría nos enseñe a caminar en tus senderos, que tu luz brille en nosotros. En el nombre del Padre, del Hijo y del Espíritu Santo, iniciamos este día lleno de fe, esperanza y amor. Que tu reino se manifieste hoy en nuestra vida y en nuestra familia. 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Así es entonces, mis hermanos, una buena mañana, los que se acaban de conectarse, a través de la Super Aguacatán, la Suprema Zacapulas, como también Producciones Ramos, pues bienvenidos a esta gran fiesta que también ustedes están compartiendo acá con nosotros en la comunidad Santa Verónica del Cantón Nueva Esperanza, Las Majadas. Como yo decía en mi idioma quiché, pues hoy es un día muy especial como para nosotros y como para ustedes, porque Dios nos ha regalado y nos regala un día más. Empezamos con el pie derecho. Si todo les fue bien, saliendo de su renta para su trabajo, hay que agradecerle a Dios. Hay que decirle gracias, Dios. Porque llegué en mi trabajo con bien. Y si los que trabajan de noche salen de su trabajo y llegan bien, también hay que agradecer. Porque en los Estados Unidos estamos viviendo una situación bien difícil. Pero tampoco hay que agacharse, pero tampoco hay que hacerse de menos, sentirse de menos, sino que hay que pedirle a Dios y entregarse en las manos de Dios, porque Él es el único, el dueño y el dador de nuestra vida, de cada uno de nosotros. Ustedes, los que están allá, encomiéndense. Yo siempre he dicho esto, hay que encomendarse, agradecerle a Dios la salida y la entrada, y agradecerle a Dios cuando hay un buen trabajo, y aprovechar, y aprovechen la oportunidad a todos ustedes, no solo de esta comunidad, sino que todos los que nos están visualizándonos a través de los tres medios, como yo siempre he dicho, hay que echarle ganas y aprovechar día con día, semana tras semana, y dinero, pues hay que aprovechar, porque la oportunidad a veces solo llega uno en la vida. Mis hermanos, ánimo entonces, en nombre de nuestro Señor Jesucristo, pues les enviamos muchos saludos y muchas bendiciones, y como también Santa Verónica los bendice hoy y siempre. Así es de que, regalí tiempo, chiquericoro, shajelá, pues que van a seguir entonar rejer tamish.
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A ti, oh Virgen pura, te pido un consuelo, pues ya Arevaro petición a nuestro hermano, pues ya en breves momentos, pues que van a complacer también a nuestro hermano José Calel, pues también entre un momento, pues que van a complacer los cantos, pues están que han solicitar. Van a cantar este canto, soy la semilla que ha de crecer, pues siempre con todo el corazón, pues siempre que acaban de cantar, para saludar a todos nuestros hermanos que se

alabado, mi Jesús sacramentado. 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

0: gracias, Señor, por el regalo de este nuevo día. Gracias por la vida, por nuestra familia, por el techo que nos cobija y el alimento que nos das. Guíanos hoy con tu sabiduría, protégenos con tu paz y ayúdanos a vivir con fe y gratitud. 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Para todos los que se acaban de conectarse a través de los tres medios, la Super Aguacatán, Radio Suprema de Zacapulas y como también Producciones Ramos. Bienvenidos. Ustedes también sienten y comparten esa alegría, esa felicidad que hoy lo estamos pasando acá en la comunidad Santa Verónica, en Cantón Nueva Esperanza, Las Majadas. Ya pues los del coro Cristo, la única esperanza, pues ellos están entonando las lindas alabanzas hasta Dios. Cantos de esperanzas. Cantos que nos dice gracias Dios, cantos que nos dice gracias por todo, por la vida, por la tierra, por el sol, por la familia, por la salud. A través de las alabanzas hay esperanza de vivir y hay la esperanza de seguir a Dios. Así es que los que nos están visualizándonos, gracias por hacerlo y también gracias por compartir. Así también la fiesta llega a otras personas. Llega quizás a través de un radio portátil en su trabajo, en su casa, alguien que esté enfermo o que está enferma. Pues de los cantos llega la esperanza de la sanación. Así es de que encomendémonos en las manos de Dios. Gracias a lo del coro. Cristo, la única esperanza, y como también seguidores de Jesús, están entonando las lindas alabanzas hacia Dios. Los que se acaban de conectarse, bienvenidos. Los que están allá en el otro lado, en los Estados Unidos, en diferentes lugares, bienvenidos. Los patrocinadores, organizadores, colaboradores, gracias. Gracias porque la bendición de Dios les llega en su momento. Yo siempre he dicho que en el mismo momento, hoy o mañana mismo, no llega a su debido tiempo. Y la bendición de Dios se manifiesta en diferentes formas. Se manifiesta en una buena cosecha, se manifiesta en una buena salud, con los animales domésticos, con la familia, en diferentes formas. Así es de que todos los que colaboraron y los que aún colaboran, pues bienvenido esa colaboración tan grande y tan importante. 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
2: 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Padre nuestro que estás en el cielo, santificado sea tu nombre. Venga a nosotros tu reino, hágase tu voluntad en la tierra como en el cielo. Danos hoy nuestro pan de cada día. Perdona nuestras ofensas, como también nosotros perdonamos a los que nos ofenden. Y no nos dejes caer tentación y libre del mal. Amén. Chuje kayartil wachkanan Virgen María. Dios te salve María, llena eres de gracia, el Señor es contigo. Bendita tú eres entre todas las mujeres y bendito es el fruto de tu vientre Jesús. Santa María, Madre de Dios, ruega por nosotros pecadores, ahora y en la hora de nuestra muerte. Amén. Gloria al Padre y al Hijo y al Espíritu Santo. En el nombre del Padre, del Hijo, del Espíritu Santo. Amén. 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
6: 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Kabij conojel, Padre nuestro, que estás en el cielo, santificado sea tu nombre. Venga a nosotros tu reino, hágase tu voluntad a la tierra como del cielo. Danos hoy nuestro pan de cada día, perdona nuestras ofensas. Como también nosotros perdonamos a los que nos ofenden, y no nos deje caer tentación, libros de todo mal. Virgen María, Dios te salve María, llena eres de gracia, el Señor es contigo. Bendita tú eres entre todas las mujeres, y bendito es el fruto de tu vientre, Jesús. Santa María, Madre de Dios, ruega por nosotros pecadores, ahora y en la hora de nuestra muerte. Amén. Gloria al Padre, del Hijo, del Espíritu Santo. En el nombre del Padre, del Hijo, del Espíritu Santo. Amén. 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
1: 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Por la señal de la Santa Cruz de nuestro enemigo, líbranos, Señor. En el nombre del Padre, del Hijo y del Espíritu Santo. 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Conoje el capir, Padre nuestro que estás en el cielo, santificado sea tu nombre, venga a nosotros tu reino, hágase tu voluntad en la tierra como en el cielo. Danos hoy nuestro pan de cada día, perdone nuestras ofensas, como también nosotros perdonamos a los que nos ofenden, no nos dejes caer en tentación y líbranos del mal. Amén. 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Dios te salve, María, llena eres de gracia, el Señor es contigo, bendita tú eres entre todas las mujeres, y bendito es el fruto de tu vientre, Jesús. Santa María, Madre de Dios, ruega por nosotros, pecadores, ahora y en la hora de nuestra muerte. Amén. Gloria al Padre, al Hijo del Espíritu Santo. Ave María Purísima, Ave María Purísima, Ave María Purísima. En el nombre del Padre, del Hijo, del Espíritu Santo. Amén. 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
5: 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Ave María Purísima, Ave María Purísima, en el nombre del Padre, del Hijo, del Espíritu Santo. Amén. 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estás en el cielo, santificado sea tu nombre, venga a nosotros tu reino, hágase tu voluntad en la tierra como en el cielo, danos hoy nuestro pan de cada día, perdona nuestras ofensas, como también nosotros perdonamos a los que nos ofenden, no nos dejes caer en tentación y líbranos del mal. Amén. Dios te salve María, llena eres de gracias, el Señor es contigo. Bendita tú eres entre todas las mujeres y bendito es el fruto de tu vientre Jesús. Santa María, Madre de Dios, ruega por nosotros pecadores, ahora y en la hora de nuestra muerte. Amén. Gloria al Padre, al Hijo y al Espíritu Santo. María, Madre de Gracia y Madre de Misericordia, en la vida y en la muerte, ampáranos, Gran Señora. En el nombre del Padre, del Hijo, del Espíritu Santo. Amén. 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
6: Hermano, buenos días a todos. Lo llamo el hermano económico aquí de la comunidad aquí para dar una pequeña ofrenda a nombre de la comunidad Quiché Pueblo. Tenga hermano.
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Muy bien, Cachalal. Entonces, amigo padre Jocoburral, crea fuertes aplausos. Pues, cota se calla, sino que solamente he callado aquí. 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Entonces, creo que ya es que van a ingresar aquí desde la comunidad de San Francisco de Asís, es la común de las majadas centro. Entonces, utspeticalak, humulchek, que da fuertes aplausos, chechalak, porque que van a recibir con alegría a la comunidad de San Francisco de Asís. 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Quien ya el micrófono, que van a dirigir a la comunidad presente.

0: 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Entonces, los maltiosos, capitec, y una buena mañana para todos los hermanos, amigos, quienes están en buena sintonía de la super, y creo que hay otros medios por acá. Gracias, saludos a cada uno de ustedes quienes están visualizando también a los dos medios y también en especial a los hermanos que se encuentran radicados allá en los Estados Unidos, de esta comunidad a través de ellos. Yo creo que ellos son los que están dando vida de esta encuentro con nuestro Señor Jesucristo. Muchísimas gracias. 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Ave María Purísima. Ave María Purísima. En el nombre del Padre, del Hijo y del Espíritu Santo. Amén. 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Es un tir cabir, Padre nuestro, que estás en el cielo, santificado sea tu nombre, venga a nosotros tu reino, hágase tu voluntad en la tierra como en el cielo. Danos hoy nuestro pan de cada día, perdona nuestras ofensas, como también nosotros perdonamos a los que nos ofenden, no nos dejes caer en tentación y líbranos del mal. Amén. Dios te salve, María, llena eres de gracia, el Señor es contigo. Bendita tú eres entre todas las mujeres y bendito es el fruto de tu vientre, Jesús. Santa María, Madre de Dios, ruega por nosotros, pecadores, ahora y en la hora de nuestra muerte. Amén. En gloria al Padre, y al Hijo, y al Espíritu Santo. Ave María Purísima, Ave María Purísima, en el nombre del Padre, del Hijo, del Espíritu Santo. Amén. 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
3: Muy bien, entonces creo que ya la comunidad de Cristo Señor de Esquipulas, en la comunidad de Xenashikul, entonces Utspetikalak, que va a recibir con fuertes aplausos Kachalal, creo que ya Shoklok. Entonces, echa el tiempo, que van a dirigir a la comunidad presente, pues como Getajar Kemiej, a nombre de la cofradía y la comunidad en general, de Santa Verónica. Entonces, Utspetikalak, va que canalak un kiko temal, burral, echa cachol para la comunidad. Entonces, canajak el espacio, echalak, entonces, el micrófono, echalak.
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0: En nombre del Padre, del Hijo y del Espíritu Santo. Amén. 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Región Apóstol, Santiago, Tiochela, Shokunik Shokurash, Nimal Konahel, Sublachtiochela, Kajau Dios, Padre nuestro que estás en el cielo, santificado sea tu nombre. Venga tu reino, hágase tu voluntad en la tierra como en el cielo. Dios te salve María, llena de gracia, el Señor es contigo. Bendita tú eres entre todas las mujeres, bendita es el fruto de ti vientre Jesús. Dios te salve María, llena de gracia, el Señor es contigo. Bendita tú eres entre todas las mujeres, bendita es el fruto de ti vientre Jesús. Dios te salve María, llena de gracia, el Señor es contigo. Bendita eres entre todas las mujeres, bendita es el fruto de ti vientre Jesús. Gloria al Padre, al Hijo y al Espíritu Santo. El nombre del Padre, del Hijo y del Espíritu Santo. Amén.
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0: Bien, entonces damos un aplauso, fuertes aplausos ahí al profesor de la comunidad. No sé dónde está el profesor. Que se ven hasta aquí, profe, ahí todavía el lugar. Un fuerte aplauso ahí al personal docente de la comunidad de Cantón Nueva Esperanza, que también está con nosotros participando en la fiesta en honor a Santa Verónica. 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Qué bueno. 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
1: Muy bien, Cachalal. Entonces, solo por parte de la cofradía, en la carta Ereshkaban dirigir a cada comunidad, pues creo que cuando parten como cofradía, la carta que Ereshkaban enviar, creo que ellos van a mandar Cachalal como comunidad. Pero Cochcuyalak, entonces, que yo como cofradía, Rekakaj, Chechalak, como a cada comunidad, Rishkaban, solicitar apoyo de 6 agentes de pastoral, Rekakito Ocher, Rekashik, la santa en la procesión. 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Entonces, Kakaj, un representante, Kakashik, la iglesia, asesor de jóvenes, para que cucamó lo que es los tickets, en qué número de que Kanaj, cada comunidad, Rukr Kachlal, y Kokiban colaborar en ese sentido, pues, arreglar, que mi hija Pachachalak, arreglar información. 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Como siempre usted ha dicho que ya forma parte de esta comunidad, ya forma parte como familia, pues siéntese feliz, contento a nombre de la cofradía y a nombre de la comunidad en general, pues siéntese contento acá con nosotros compartiendo esta actividad para el día de hoy. Entonces le deseamos bendiciones. Eshuke también gre kim ya obishik algo chechalak unekilak urral que va a coordinador esa parte. Pero que siempre en las publicidades, siempre colic anuncios, que el coordinador Areri, profe Silverio López de la comunidad de Cantón Magdalena, el SUG, Areri, se are colique en el programa, pero lastimosamente, Caslemal Chichuachuleu, que tamtaj, are, bueno, agendar este, tu plan, pero siempre cubijo un sig, el plan del ser humano no es el plan de Dios. Pero, arre que van a animar, pues, más que todo, como siempre, van a comunicar Ruk en ese sentido. Entonces, al momento, a última hora, yo estoy que, cuánta poder, van a compartir Chikashol, ¿por qué? Porque, tengo van a pasar por momentos difíciles, Shurik Kamikal, entonces, Yarumalari, Shkunta Shulkuk, entonces, a última hora, Shinta Favor, Shewa, Kachalal Sabino, que van a coordinar esta actividad, pues, igual, quien van a agradecer Chare también, porque a última hora que Shimirche, entonces van a aceptar la invitación que Shinyache, pues Burral, Trinkupan coordinar Chikashol, Arela, 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
2: Bien, mis hermanos, conseguir. Van a cantar y cantar con todo nuestro.

infinitamente sea alabado. Oscasle, amados hermanos, infinitamente sea alabado. Oh Jesús sacramentado. No sé si van a cantar, amados hermanos. Que mire nada que me significa, amados hermanos. Se convierte San Agustín, el que canta. Ora dos veces, mis hermanos. Si ojo, van a cantar con todo corazón. Mis hermanos.

Vengan más dos hermanos, siempre que puedan seguir. Allá junto a Saluguacha, nuestra hermana María Eulalia Sarat Ramos de la comunidad de Chiul. Siempre haré un nombre radical en la Unión Americana, pues que van a saludar en nombre de nuestro Señor Jesucristo. Y siempre en su fiesta patronal, la exaltación de la cruz, pues siempre bendiciones. También cada uno de mis hermanos en cada comunidad, por Parocolic. Y vamos a ver, no sé si COVID en Laguna 2. Vamos a ver a nuestros hermanos. Y COVID en Laguna 2. Chapé 4. Pues si ya por que watch mis hermanos con fuerte aplausos. Que la haré pues siempre en Colic. Y también a los hermanos de las majadas centro, vamos a ver, a nuestros hermanos. Ay, Colic, que mis hermanos, ya fuerte los aplausos. Siempre haré pues que a cada uno, pues también los hermanos de Xinachicul, pues otra comunidad, pues también que han ingresado aquí, pues. Por eso que mis hermanos, pues a cada uno, pues con Pachocam, también se creía que era animador de la fe, mis hermanos. Que pelaré con Lic, pues por eso que pues fuerte los aplausos que mis hermanos haré que con Pachocam para predicar la palabra del Señor, mis hermanos. Siempre que van a cantar este canto, con todo corazón, pues siempre chocando, no, mis hermanos, van a cantar, porque arreguar con Petico, Petenor, pues, ¿cuánto va a recomendar al Señor? Que ya conozco, sino que solamente, lo que cojo ni que ya chuachra, que el Dios, mis hermanos.

infinitamente sea alabado. Mi Jesús sacramentado, bien mis hermanos, Are Huerta Ganic, que acaban de cantar en la presencia del Señor. Yo sé que es un canto conocido, mis hermanos, y pues Chacaná va a cantar en la presencia del Señor. Un canto pues siempre que van a animar, chupamre que casle mal, creo que cantos de comunión, pero haré que sufre mucho, mis hermanos, que el Señor pues racunchik.

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0: En esta oportunidad, Padre, tengo el gusto de darle la bienvenida a nombre de la cofradía de acá, de nuestra comunidad y en nombre de nuestra patrona Santa Verónica. No tengo palabras que expresarle, sino que desearle toda clase de bendición en su vida sacerdotal y gracias por venir acá con nosotros en este día. Siéntese feliz y contento acá con nosotros. Pues en nombre de la cofradía y la comunidad en general le doy esta bienvenida y gracias por aceptar esa invitación que se hizo hacia su persona. Pues como ya vemos que ya hizo su ingreso acá con nosotros, entonces bienvenido. Entonces, en este momento dejo uso de micrófono a usted por si tiene algunas palabras que decir a toda la comunidad presente. Y bienvenido.
1: Buenos días a todas y a todos. En primer lugar, gracias por la invitación que se me dio de estar un rato con ustedes y compartir la fiesta a la patrona Verónica, ¿sí? Gracias por la invitación y también hace años que vine a compartir con la comunidad Esperanza cuando muy empezó. Ya no me acuerdo qué año es, 1994, 25, por ahí creo. Sí, pero no había mucha gente, había unos 10 casitas, y además eran del centro, pero así empezó la comunidad. Ahora vengo, ya no es Esperanza que yo conocí, ahora es otra Esperanza, ¿sí? Y así que felicidades de antemano por la fiesta a Santa Verónica y que ella ayude a cada familia ser bendecida. Y sobre todo para que las mujeres vayan tomando su responsabilidad de ser las primeras educadoras en las casas, ¿ya? Las únicas maestras, buenas maestras son las mamás, ya no hay otro. Ya pueden ir a la escuela, pueden ir a sacar títulos, pero la educación que dan ustedes como padre de familia, pero sobre todo la madre, eso no se olvida. Ya no se olvida. El niño va a seguir recordando todo lo que enseñó mamá al niño. Por eso es muy importante. Por eso hay que pedir hoy, bajo la bendición de Verónica, ya cómo lograr que la esperanza de los niños vayan creciendo. Porque en el futuro tienen que responder. Bien o mal, tienen que responder. Vean que sí, jóvenes, señoritas, ya tenemos que responder. Porque no todo el tiempo va a estar papá y mamá llevándolos de la mano.

0: va a llegar un día que tiene que responder. Vuelve a repetir, va a responder bien o mal, pero ni modo, esa es la vida de cada persona. Por eso, ánimo y a gozar la fiesta a Santa Verónica. Aplausos para ella y para ustedes también. Gracias.
1: Gracias, Padre Gabriel. 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
2: 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Por eso subiera Padre Graviel. Es un ejemplo para todos y para todas las mujeres. Son las primeras maestras en casa. Sería bueno van tomar el ejemplo. Santa Verónica. Jesús bien golpeada. Porque Jesús, para empezar, que rimos ya un golpe nada más, sino que a varios golpes ya por esa canana Santa Verónica Shbek con todo corazón. Y un ejemplo chiquere oral, madre de familia, hay que educar, pero de buena manera. Entonces cogía que te van oración, la procesión que el Vic, y que acaba de recomendar también, que sea con respeto también. La procesión no es para jugar, no es para que ya cachaque pejip, no, siempre con el debido respeto, coge el bic y co, primero Dios coge el chelok. 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Amén. 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Padre nuestro, estás en el cielo, santificado sea tu nombre. Venga a nosotros tu reino, hágase tu voluntad, así en la tierra como en el cielo. Danos hoy nuestro pan de cada día. Perdona nuestras ofensas como también nosotros perdonamos a los que nos ofenden. Y no nos dejes caer en tentación, líbranos del mal. Amén. Dios te salve María, llena eres de gracia, el Señor es contigo. Bendita tú eres entre todas las mujeres, bendito es el fruto de tu vientre Jesús. Santa María, Madre de Dios, ruega por nosotros los pecadores, ahora y en la hora de nuestra muerte. Amén. Gloria al Padre, al Hijo y al Espíritu Santo. Siempre con respeto y a Dios, en el nombre del Padre, del Hijo, del Espíritu Santo. Amén.

en mis hermanos y que luego pues Santa Procesión, pues ya Shelvik, pues siempre un Rutzelkuach, mis hermanos, por Paro Colic, siempre en sintonía a través de la transmisión, pues siempre mis hermanos, okay, como coro y conjunto, que acá va a seguir o van a cantar y cántico, Chuachre Cajuch el Dios, pues siempre me cote que apiachre, arena o parto varia cada acción de gracia. A cada uno, pues un día más, una semana más, pues siempre mis hermanos, juntamente con esta comunidad, que ya partió el Dios, mis hermanos. Van a cantar los cánticos en la presencia del Señor.

0: Bien, mis hermanos,
1: es que van a cantar y cántico, siempre que haya ponerse el kiwach, jugar para y cole que en sintonía. 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

mi Jesús sacramentado. Bien, mis hermanos, enseguida van a cantar los cánticos en la presencia del Señor. Una mañana el sembrador, con todo nuestro corazón, pues siempre que habló, la santa procesión, pues Tajanico van a recorrer, Chipangua, comunidad, pues Arenaguaro Teuchival, Santa Verónica, pues van a bendecir. Mis

Bendiciones, mis hermanos. Saludo a nuestro hermano Evaristo Santay Cubío. Saludo, hermano Diego, desde Florida. Bendiciones. Atentamente, Evaristo Santay. Pues que van desear, pues siempre haré, pues, que van a agradecer. Saludos, Chuyaló, juntamente, Trucrucujol, a Juan Luis, pues siempre va. Por Panevaro Pamine, que era en Estados Unidos, pues que van a desear bendiciones. El gozo del Señor, mi fortaleza es. Porque solamente a nuestro Padre Celestial, pues suyo un gozo y alegría, pero animada, pues a cantar este cante con todo corazón.

sacramentado. Bien, mis hermanos, siempre que van a seguir, van a cantar el cántico, siempre que lo a nuestro hermano Pedro Ixcotoyac, radicado en la Unión Americana, pues van a visualizar, pues bendiciones a Augusto Domingo, a Marcela Tojín del centro de Parrashtut, a Emily Ixcotoyac, pues a Reguar Tojanique, quiló, pues bendiciones a la vida a todos nuestros hermanos. También quiero saludar a mi sobrino Miguel, a Manuel, que está en Estados Unidos, pues bendiciones, a Alejandro Ramos, acá, pues Tajanique Quiló, pues me encantará este canto, Cristo te necesita para amar, pues siempre que cachobó, como hijos de Dios, mis hermanos, siempre con todo corazón, que acaban de seguir, mis hermanos.

Jesús sacramentado. Seguiré venir cantar y canto, amarte solo a ti, Señor, porque solamente a nuestro Padre Celestial, pues que ganan amar, para que animar a mis hermanos. Vamos a cantar con todo corazón para saludar a todos nuestros hermanos, a nuestro hermano Diego Tonguín, a Dios, a Catarina Avelina de Avelina Tzoy, desde su honor, las bendiciones al Catarina Tzoy.

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Padre nuestro, que estás en el cielo, santificado sea tu nombre. Venga a nosotros tu reino, hágase tu voluntad, así en la tierra como en el cielo. Danos hoy nuestro pan de cada día, perdona nuestras ofensas, como también nosotros perdonamos a los que nos ofenden. No nos dejes caer en tentación, líbranos del mal. Amén. Dios te salve María, llena eres de gracia, el Señor es contigo. Bendita tú eres entre todas las mujeres, bendito es el fruto de tu vientre, Jesús. Santa María, Madre de Dios, ruega por nosotros los pecadores, ahora y en la hora de nuestra muerte. Amén. En el nombre del Padre, del Hijo y del Espíritu Santo. Amén. Dios, que sean fuertes los aplausos, Santa Verónica.

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Intenciones de la Santa Misa. Agradecemos a Dios por los 10 años de llegada de nuestra patrona Santa Verónica a nuestra comunidad, que ella intercede por todos nosotros de parte de la cofradía.

Agradecer a Dios por un molino de Ixtamal, por el agua potable, por la siembra y cosecha de este año, por todos los animales domésticos. También agradecen a Dios por la vida de la familia Yatiat, que se encuentran bien de salud, que Dios los siga bendiciendo. Ofrece Alejandro Yat Castro. Catarina Ortiz Zajanel agradece a Dios por la vida y salud que se encuentran bien y por la vida y salud de Juan Domingo Santay Ortiz, Giovanni Santay Ortiz, María Lucía Santay Ortiz, que Dios los bendice y los protege a diario. También piden a Dios por la siembra y cosecha de este año y por todos sus animales domésticos, que Dios los bendice. Agradecer a Dios por la vida de Floridalma Mejía Méndez, Imelda Mejía Méndez, Sandra Mejía Méndez. Piden también por todos sus animales domésticos y por la siembra y cosecha de este año, que Dios los protege de cualquier fenómeno natural. Ofrece María Méndez Tum. Natalia Yatum agradece a Dios por la vida de Griselda Natalina Mejía Castro, María Johanna Castro Méndez, Lorenzo Mejía Yat. Piden también a Dios por la siembra y cosecha de este año y por todos sus animales domésticos, que Dios los bendice y los protege. Pedro Calel y Teresa Ramos agradecen a Dios por la vida y salud de la familia Calel Ramos, la familia Calel Carrillo, a la familia Herrera Calel, por la familia Itzep Calel, que Dios los cuida y los protege a diario. Pedir y agradecer a Dios por la vida y trabajo de Mario Yat Yat, por la vida y trabajo de sus amigos. Ellos son Diego Ixcotoyac, Juan Yat Mejía, Pedro Francisco. Que Dios los protege y bendice en sus trabajos a diario. Ofrece Lucía Yat Chacá. Agradecer a Dios por la vida y trabajo de Gregorio Santay Calel, Santos Carlos Santay Calel, Rosa Ortiz Ajanel, Mario Santay Ortiz, María Lucía Santay Ortiz, Catarina Pascuala Santay Ortiz, Juana Santay Ortiz, Juan Carlos Santay Ortiz, Juan Mejía Ixcotoyac, Juan Uscalel, Pedro Francisco Santay Calel, Florentina Vicenta Santay Calel, por sus hijos Estela Méndez Santay, Lucía Méndez Santay, José Méndez Santay, Domingo Méndez, por la vida y trabajo de Teresa María Santay Calel, por su familia. Ellos son Rosa Tom Santay, Lucía Tom Santay, Nicolás Tom Santay, Juan Domingo Tom Santay. Que Dios los bendice y los protege a diario, de parte de Catarina Ortiz Ajanel. Pascual Álvarez Yat ofrece la Santa Misa por la vida y trabajo de Santa Álvarez López, Gabino Ajanel Calel, Cristian Ajanel. Juana Álvarez López, Martina Álvarez López, Carmen Vicente.

Vicente Álvarez, Juan Álvarez López, que Dios los bendice y los protege en su trabajo a diario. Simona Calela Shuk pide y agradece a Dios por la vida y trabajo de Santos Ajanel López, Pascual Ajanel Calel, Floridalma López Pérez, y por la vida de sus cuatro hijos, por la vida y trabajo de Antonio Ajanel Calel, María Castro Uz, con sus cuatro hijos, piden también por la vida y trabajo de Gabino Ajanel Calel, Santa Álvarez, y por su hijo, por el trabajo de Abraham Ajanel Calel, Bonifacia Ajanel Calel, que Dios los bendice y los protege a diario. Miguel Chivalán ofrece la Santa Misa por la vida y trabajo de Rosa Chivalán Luz, por la vida de Manuel Chivalán Carrillo y por toda su familia que se encuentran trabajando en la Unión Americana, que Dios los protege a diario en sus trabajos. Agradecer a Dios por la vida y trabajo de Santos Evaristo Santay Calel, Juan Luis Santay Ortiz, que Dios lo protege en su trabajo a diario de parte de Dominga Ortiz López. También ofrece la Santa Misa por la vida de la familia Dionisia Santay Ortiz, María Santay Ortiz, Javier Santay Ortiz, Catarina Santay Ortiz, Verónica Santay Ortiz, que Dios los bendice en su vida a diario, y también piden por todos sus animales domésticos y la siembra y cosecha de este año, que Dios lo protege de cualquier fenómeno natural. Pedir y agradecer a Dios por la vida y trabajo de Pascual Ortiz Ajanel, María Rosaria Uz, Keila Ortiz Uz, Carl Santay Calel, Rosa Ortiz Ajanel, Juan Mejía Ixcotoyac, Juan Uz Calel, Mario Santay Ortiz, María Lucía Ortiz, Catarina Santay Ortiz, Juana Santay Ortiz, Carla Santay Ortiz, Gregoria Santay Calel, Reinaldo Luz Carrillo, Juan Luz Ixcotoyac, Víctor Ortiz Calel, Gaspar Ortiz Calel, que Dios los proteja y bendice en su trabajo a diario de parte de Pascuala Ajanel. Lucía Araceli Santay Yat ofrece la Santa Misa por la vida y trabajo de Pedro Francisco Santay Calel, Mario Yat Yat, Haroldo Castro Tum, Noé Tum y Mul, que Dios los protege en su trabajo a diario, que circulan en carros a diario. Pedir y agradecer a Dios por la vida y trabajo de Marcos Luz Mejía, Ángel Alfonso, con su esposa Cristina y sus cuatro hijos, que Dios los protege y los bendiga en su trabajo a diario de parte de Martina Ramos Vicente. María Méndez Tum pide y agradece a Dios por la vida y trabajo de Diego Mejía Calel, María Marlene Mejía Méndez, que Dios los protege en su trabajo a diario. Natalia Yatum ofrece la Santa Misa por la vida y trabajo de Diego Mejía Yat, Cristóbal Mejía Yat, Juan Mejía Yat, María Yat Yat, por su hija Natalie, por la vida y trabajo de Leandro Mejía Yat, Ana Lucrecia Ramos, por su hijo Gaspar Mejía Ramos, que Dios los proteja en su trabajo a diario. Pedir y agradecer a Dios por la vida y trabajo de Cristóbal Mejía Tojín, Juan Mejía Luz, María Yat Castro, por su hijo Cristóbal Ariel, por el trabajo de Francisco Mejía Luz, María Mejía Luz, y por sus cuatro hijos, por la vida de Pedro Ixcotoyac Mejía, piden también a Dios por la vida de Selvin Jesús Mejía Ixcotoyac, que se encuentra aquí en Guatemala, por la vida de Manuel Mejía Luz, Gaspar Mejía Luz, Margarita Yat Castro, con sus cuatro hijos, María Tum Tojín, por sus cinco hijos, por la vida de Margarita Mejía Luz y por sus tres hijos, que Dios los bendiga de parte de Feliciana Luz Tojín. Pedro Calel y Teresa Ramos agradecen a Dios por la vida y salud y trabajo de sus hijos que se encuentran trabajando en los Estados Unidos. Ellos son Antonio Calel, Maynor Giovanni Calel, Alejandro Calel, María Alvarado, Leili Teresita Calel,
Amanda Kalel, Nayeli Kalel, Amelio Kalel y Teresa Nailin Kalel, Gregorio Ramos Kalel, Andrés Ramos Velasco, Jorge Ramos Velasco, que Dios los bendice y los protege en su trabajo a diario. Pedir y agradecer a Dios por la vida y trabajo de Alejandro Ramos López, Flora María Ramos López y por sus tres hijos. Ellos son Lester, Sofía y Andrea, por la vida y trabajo de Marvin José Ramos López, Vicente Simeón Ramos López, que Dios los bendiga y los proteja en sus trabajos diarios, de parte de Filiberto Ramos Bate.

0: Agradecer a Dios por la vida y trabajo de Juan Mejía, María Yatiat y su hija Natalie Elizabeth Mejía, Faustino Luz Santay, Juan Yatiat y Sheila Maritza Luciat. Juan Yatus, que Dios lo protege a diario, ofrece Marcela Luz Galel. Agradecer a Dios por la vida y salud de Patricio Yat, Castro Marcela Luz, Marta Yat, Floridalma Yat, Francisco Imul Mejía, Denis Mariano Leonardo Yat, Cristian Alexander y Juan Carlos Yat, también por mi nieta Jocelyn Magdalena Imul Yat, que Dios los protege a diario, también agradece la cosecha, carro y por todo lo que Dios nos ha regalado, ofrece Patricio Yat Castro. Pedir y agradecer a Dios por la vida y trabajo de Marcelo Uz Ortiz, César Uz Ortiz, María Ustum, que Dios los protege con sus trabajo a diario de parte de Francisco Uz Mejía. María Tumish Cotoyac ofrece la Santa Misa por la vida y trabajo de Gaspar Méndez Ortiz, Diego Ustum, Isabela Méndez Tum, Enerson Enrique Méndez, Gaspar Méndez Tum, Meili Chamán, José Lorenzo Méndez Chamán, Nilon Gael Méndez Chamán, Nicolás Méndez Tum, María Marley Mejía Méndez, Gaspar Uz Castro y por su esposa, por sus hijos, ellos son Araceli Castro Méndez, Arastrella Castro, que Dios los bendice y los protege a diario. Pedir a Dios por el trabajo de Ana Janel Gómez, Juan Sicá, Domingo Janel Gómez, Antonio Janel Gómez, Catarina González, Teresa Janel Gómez, Gabriel Álvarez, Juliana Janel Gómez, Eduardo Calel Cos, Juana Janel Gómez. Pide también a Dios por los carros que circulan a diario, que Dios los proteja de cualquier accidente de parte de Paula Gómez López. Pido a Dios por la vida y trabajo de Francisco Janel Calel, que Dios lo cuide en su trabajo y de cualquier accidente de parte de Martina y Micaela Ramos Sica. Agradezco a Dios por el bien y trabajo de Elías Sica de Calel, Carlos Sica Calel, Verónica Sica Calel, Simeón Pérez, Francisco Iscoye por mi nieto Alvis Sica, que Dios los cuide de parte de Valentina Iscoye. Agradezco a Dios por la vida de Alejandro Ramos García, que Dios lo cuide de cualquier enfermedad de parte de Lorenzo Ramos. Pido a Dios por la vida de mis nietos Juan Luis, Victorino Santis, German Santis, Margarita Santis, Rosalinda Santis, de parte de Lorenzo Ramos. Agradezco a Dios por el trabajo de Dionisio Santos Carrillo, también por mis hijos, ellos son Javier Santos Ramos, Enrique Santos Ramos, que Dios los cuide en su trabajo, que se encuentren en Florida de parte de Georgia Ramos Luz. Pedir a Dios por la vida y salud de mis niñas, ellas son Yadira Ramos Canel, Juliana Alicia Canel Ramos, Carla Sofía Canel Ramos. También pido por mi carro, que Dios lo cuide de los accidentes, también por un molino de nixtamal y por mis animales domésticos, que Dios los cuide de cualquier fenómeno natural, de parte de Carla Sofía Canel Ramos. Agradezco a Dios por la vida y salud de Lorenzo Ramos, Santa García, Guadalupe Calel, Santa Elena Ramos Calel, de parte de Lorenzo Ramos. Pido a Dios por la salud de Teresa Carrillo Ramos, que se encuentra en una enfermedad, que Dios le da su pronta recuperación. También pido por mis hijas, Selena Santos Ramos, Esperanza Santos Ramos, Rafael Santos Ramos, Leticia Santos Ramos. También por Georgia Ramos Luz y por tres carros, que Dios los protege de cualquier accidente de parte de la familia Santos Ramos. Agradezco a Dios por la salud de la familia Santis Ramos. También por Glendy Bella Beatriz, que en la fecha 11 de julio cumple un año más de vida. Que Dios la siga regalando más años de vida de parte de la familia Santis Ramos. Agradecer a Dios por la vida y trabajo de Margarita Ortiz Carrillo, José Antonio Ortiz Carrillo, que Dios les guíe a diario, que se encuentra trabajando en los Estados Unidos. También agradece a Dios por la vida y salud por todos los integrantes de la familia Ortiz Carrillo, ofrece a la familia Ortiz Carrillo. Agradecimiento a Dios por la vida y salud de la familia Yat Castro. También agradece por todo lo que se ha regalado Dios, ofrece Lucía Yat Castro. Agradecer a Dios por la vida y trabajo de Juan Mejía Luz, María Yat Castro y el nene Cristóbal Adiel Mejía Yat, que Dios los protege cada día, ofrece Lucía Yat Castro. Agradecimiento a Dios por la vida y trabajo de Haroldo Castro Tum, Ana Castro Tum, Carlos Pérez y Sara Adriana, que Dios los protege cada día, también por la familia Castro Tum, que se encuentra aquí en Guatemala, que se encuentra bien de salud. También agradece a Dios por un molino, por todas las siembras de este año, ofrece María Calel Castro. Agradecer a Dios por la vida y trabajo de Margarita López Calel, Francisco Castro López, Juan López Calel, Magdalena Mejía López, que radican en Fort Myers, Florida. También María Calel agradece a Dios por salud, que se encuentra bien, ofrece María Calel. Pido a Dios por el trabajo y salud de Víctor Ortiz Calel, Gaspar Ortiz Calel, de parte de Carmelina González Ramos. Pido a Dios por mis hijos que se encuentran trabajando en Ohio, que Dios los proteja, y mis nietos de parte de Julia Ramos García. Agradecer a Dios por la vida y salud de José Calel, pastor, que Dios lo cuide y protege en su vida diaria, y por César Rajanel, Santa Tum, Daria Maribel y por los demás familiares. Agradecer a Dios por nuestro negocio y por los clientes, también por la familia que se encuentra aquí en Guatemala de parte de Basilia Janel. Agradecer a Dios por la vida y salud que Dios nos ha regalado y que Dios nos siga regalando años más de vida de parte de Filiberto Ramos.
1: Agradecimiento a Dios por el bienestar de toda mi familia que nos encontramos en la comunidad. Lucía Calelachuk Maribel Ayat Yat, Lucía Araceli Santayat, Juana Lucía Santayat, por el molino de nixtamal y animales domésticos, lo ofrece Juana Lucía Ayat. Pido y ruego a Dios por la vida de mi esposa Juana Álvarez Ramos, que se encuentra enferma. Que Dios le dé su pronta recuperación y que bendiga sus medicamentos, lo ofrece Vicente Calel López. Acción de gracias por el trabajo en Estados Unidos de mis hermanos, hermanas y cuñados. Mario Calel, Pablo Calel, Clemente Calel, Julia Calel, Santa Calel, Felipe Álvarez, Gabriel Álvarez, Antonio Álvarez, Teresa Gómez, Vicenta López, Modesto Alvarado, Ambrosio Alvarado. Para que Dios los bendiga cada día, lo ofrece Vicente Calel López. Agradezco a Dios por la vida de mis dos hijos, por mi esposa y yo. Que Dios nos siga bendiciendo y nos proteja a diario, lo ofrece la familia Paten Lush. Acción de gracias a Dios por el trabajo, salud y vida de José Calel Pastor, Francisco Calel Pastor, Pedro Anselmo Calel Pastor y demás familiares que trabajan en los Estados Unidos. Que Dios les bendiga a diario y los guíe en su trabajo que realizan, lo ofrece Cruza Pastor Hernández. Por el bienestar de la familia Calel Pastor, que se encuentran aquí en la comunidad, para que Dios nos siga bendiciendo en nuestras vidas y labores a cada día. Por la siembra de este año y animales domésticos, lo ofrece Cruza Pastor Hernández. Por el trabajo y salud de Ambrosio Calel Alvarado, también por sus tíos y compañeros de renta, que Dios los bendiga siempre en Estados Unidos, lo ofrece Pedro Calel López. Por la vida, salud y trabajo de Rolando Itzep Calel y Ambrosio Samuel Itzep González, Víctor Ramos Calel y esposa Alejandra María Itzep González y su hijo Gabriel Isaac Ramos Itzep, que se encuentran en Estados Unidos, que Dios los proteja todos los días, lo ofrece Petrona Itzep González. Rogar a Dios por el alma de Santa Margarita Tum Tum, también por Felipe Batentum, que Dios los tenga en su santo reino, lo ofrece familia Batenglush. Ruego a Dios por las almas de mis padres difuntos, Benito Vicente, Juana Ajanel Calel, María Vicente Ajanel, por mis abuelos y abuelas, para que Dios les dé un eterno descanso, lo ofrece Leandro Vicente Ajanel. Pedir a Dios por las almas de los difuntos, Ana Achup Velázquez, Antonio Calel Ajanel, Santiago Baten, Félix Calel, Pastor Guadalupe Hernández, Pedro Pastor Ajanel, Cleto Calel Achup, y Venancia Kalela Shub, que Dios les dé un eterno descanso, y por los demás familiares difuntos, lo ofrece Julián Kalela Shub. Por el alma de Gaspar Ortiz Velázquez, que cumplió 12 años de fallecido, María López, Viviana Ortiz López, Esteban Ajanel, Catarina Michicó, Francisco Luz Ixcotoyac, y por las demás almas lo ofrece Pascuala Ajanel Calel. Por las almas de Gaspar Ortiz Velázquez, María López López, Viviana Ortiz López, que Dios los tenga en su santa gloria. Por los 3 años de fallecimiento de Domingo Santay Baten, este 12 de julio del presente año, por Gaspar Ortiz Velázquez, Olegario Santay, Alejandra Baten López, Rufino Calela Janel, Vicenta Achub Velázquez, María Lucía Santay Ortiz, Juan Carlos Santay Ortiz, Viviana Ortiz, que Dios los tenga en su reino, lo ofrece Catarina Ortiz Ajanel. Rogar a Dios por el alma de Antonio García Ajanel, Francisco García, Dionisia Ajanel, Guadalupe Santay, Velázquez, Pedro Santay, Magdalena Velázquez, Serapia Sicá, Vicenta Sicá, María García Sicá, Felipe García Santay, Guillermo Zoila, Antonia, Petrona, Rufino, Raimundo Calel, y por las demás almas de los demás familiares lo ofrece la familia García Baten. Ruego a Dios por el alma de Domingo Santay Baten, que cumple 3 años de fallecimiento este 12 de julio, por Olegario Santay de Jesús, Alejandra Baten López, Francisco Reyes Santay, María Martina, Jacinto Baten, Ana López, Rufino Calela Janel, Vicenta Achú Velázquez, Juan Carlos Santay Ortiz, María Lucía Santay Ortiz, y por los demás difuntos familiares le ofrece Pedro Francisco Santay Calel. Por las almas de Antonio Calela Janel, Ana Achub Velázquez, por mi madrastra Santiago Baten, por mi suegro Juan Pio Quinto Pastor Hernández, mi cuñado Ricardo Pastor Rojop, y por las demás difuntos, que Dios les conceda su eterno descanso, lo ofrece Demetrio Calel. Ruego a Dios por las almas difuntas, Jorge Ramos, Victoriano Ramos García, Cristina Ramos García, Antonio García II, Guadalupe Santay, Pascual Ramos, María Chan, Juan Tum, María Uz, Felipe García, Brenda Ramos Sicá, que Dios les dé paz, descanse de sus almas, lo ofrece Lorenzo Ramos. Pedir a Dios por el alma de María Mejía Ixcotoyac, María López, Gaspar Ortiz Velázquez, Viviana Ortiz López, lo ofrece Isabela Ortiz López. Por las almas de Juan Luciat, Alejandra López Alvarado, Alejandra Velázquez Ramos, para que Dios los tenga en su reino, lo ofrece familia Luz Calel. Rogamos a Dios por las almas de Gaspar Ortiz Velázquez, María López, Juan Carrillo Ramos, Rosa María Castro, Antonio Carrillo Castro, Marta Elisa Ortiz Carrillo, lo ofrece Marta Carrillo Luz. Por las almas de mis padres, Marcelino Alvarado Ramos y Rosa Calel Zunush, que Dios los tenga en su gloria y les dé un eterno descanso, lo ofrece Marlena Alvarado Calel. Pido a Dios por el alma de Juan Luz Uz, que falleció en el año de 1982 en el conflicto armado el 28 de abril, para que Dios le dé eterno descanso, lo ofrece Diego Luz Uz. Rogar a Dios por el alma de Pascual Castro Luz, María Tum Tiu, Juana Castro Tiu, Bernardo Yat Castro, lo ofrece María Castro Tiu. Por las almas de mi papá Bernardo Yat Castro, Matías Castro Pú, Diego Castro Pú, que Dios les dé un descanso eterno de sus almas, lo ofrece Lucía Yat Castro. Rogar a Dios por las almas de Santiago Baten Calel, Antonio Calel Ajanel, Apolonia Calel Ashup, Simona Calel Ashup, Ernesto Calel Ramos, Ángel Rodolfo Itzep, Pascuala Itzep, María Calel Ajanel, Santa Dominga Ixcoisicá, Emilio Ramos Velasco y Ginia Ramos Calel, lo ofrece Pedro Calel y Teresa Ramos. Rogar a Dios por el alma de Antonio García, Guadalupe Santay Velázquez, Felipe García, María García, de parte de Martina García.

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Jesucristo, por siempre sea alabado. Mis hermanos, Heriberto Canique, me va a cantar este canto, sal y luz. Siempre mis hermanos, este canto, pues, huarcuchachque, a cada uno, pues, que seamos sal de la tierra, que seamos luz de nuestra comunidad, de nuestra familia, mis hermanos, por eso cada ministerial, como iglesia, que seamos luz, mis hermanos, a cantar este canto.

0: Jesús sacramentado, mis hermanos, ¿por qué no cante brindar fuerte los aplausos? Por favor, Jesús, de nuevamente, mis hermanos. 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

0: continuar la fiesta. Fuimos con la Santa Verónica en procesión. Ahora vamos a tener la oportunidad de compartir con ella la Eucaristía de Jesús. Ya Santa Verónica, una de las mujeres valientes que acompañó a Jesús hasta la cruz, y sobre todo se animó ella de acercarse a Jesús. ¿Para qué? Para limpiar un poco el rostro de él, ¿ya? Bien. Entonces vamos a compartir como comunidad a la Eucaristía de Jesús y a ejemplo de Verónica, como decía, que es la mujer valiente, estuvo presente con él. Ya los demás discípulos todos se fueron, se escondieron por miedosos, y ni modo, todo hombre y mujer somos miedosos, ya. Pero ella es las únicas mujeres, hay 3, 4 de ellas. La mayoría son mujeres las que se animaron a estar cerca de Jesús para acompañar a él, ya. Así que a ejemplo de ella, vamos a rezar hoy por las intenciones que están ya sobre nuestro altar. Y también se me pidió de que se rezara por 2 gemelitas, ya, que son Rosita y Olet, y Alet y Mari Estrellita y Atom. Mañana 11 de julio cumplen 4 años de vida. Aplausos para las gemelitas, por favor. Gracias, compañeras. Vamos a rezar por ustedes y padres de familia, ya, vamos a rezar por ustedes para que a ejemplo de ustedes puedan crecer las 2 niñas, ya, un día van a ser como Verónica, ya, valientes, ya, sobre todo vivir el Evangelio de Jesús. Bien, vamos a rezar. En el nombre del Padre, del Hijo, del Espíritu Santo. Amén. El Señor esté con ustedes.
1: Y con tu espíritu.
0: Vamos a pedir perdón. Si gusten, podemos doblar las rodillas y vamos a pedir perdón.

0: Digamos, Señor, ten piedad de nosotros.
1: Señor, ten piedad de nosotros.
0: Cristo, ten piedad de nosotros.
1: Cristo, ten piedad de nosotros.
0: Señor, ten piedad de nosotros.
1: Señor, ten piedad de nosotros.
0: Padre Santo, tenga piedad de nosotros. Nos perdones los pecados y nos lleves a la vida eterna. Amén. Nos ponemos de pie y vamos a cantar Gloria, por favor.

0: Oremos. Señor Dios, que has hecho del amor a ti y a los hermanos la plenitud de todo lo mandado en tu santa ley. Nos concedes, Padre, que cumpliendo tus mandamientos merezcamos llegar a la vida que no termina. Por Jesucristo nuestro Señor.
1: Amén.
0: Nos sentamos para escuchar la palabra.

del profeta Oseas. Esto dice el Señor Dios: Israel, conviértate al Señor Dios. Tuyo pues tu maldad te ha hecho sucumbir. Arrepiéntense y acérquense al Señor para decirle: perdona nuestras maldades, acepta nuestros arrepentimientos sinceros, que solamente te prometemos, ya no nos salvará Asiria, ya no confiaremos en nuestro ejército, ni volveremos a llamar Dios nuestro a las obras de nuestras manos. Pues solo en ti encuentro piedad el huérfano. Yo perdonaré sus infidelidades, dice el Señor. Los amaré aunque no lo merezcan, porque mi cólera se ha apartado de ellos. Seré para Israel como oración mi pueblo, florecerá como el lirio, hundirá profundamente sus raíces como el álamo, y sus renuevos se propagarán su esplendor. Será como el del olivo y tendrá la fragancia de los cedros.

0: famosas como las del Líbano. Ya nada tendrán que ver Efraín con los ídolos. Yo te he castigado, pero yo también te voy a restaurar, pues soy como un ciprés verde y gracias a mí tú das frutos. Quien sea sabio que comprenda estas cosas y quien sea prudente, que las conozca. Los mandamientos del Señor son rectos y los justos los cumplen, los pecadores. En cambio tropiezan a ellos y caen. Palabra de Dios.
1: Te alabamos, Señor.

0: El Señor esté con ustedes.
1: Y con tu espíritu.
0: Proclamación del Santo Evangelio según San Mateo. Gloria a ti, Señor.

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1: En aquel tiempo, Jesús dijo a sus apóstoles, yo los envío como ovejas entre lobos. Sean pues precavidos como las serpientes y sencillos como las palomas. Cuídense de la gente, porque los llevarán a los tribunales, los azotarán en las sinagogas, los llevarán entre gobernadores y reyes por mi causa. Así darán testimonio de mí ante ellos y ante los paganos. Pero cuando los enjuicien, no se preocupen por lo que van a decir o por la forma de decirlo, porque en ese momento se les inspirará lo que han de decir. Pues no serán ustedes los que hablen, sino el Espíritu de su Padre que hablará por ustedes. El hermano entregará a su hermano a la muerte, y el padre a su hijo. Los hijos se levantarán contra sus padres y los matarán. Todos los odiarán a ustedes por mi causa, pero el que persevere hasta el fin se salvará. Cuando los persigan en una ciudad, huyan a otra. Yo les aseguro que no alcanzarán a correr todas las ciudades de Israel antes de que venga el Hijo del Hombre. Palabra del Señor.
2: Gloria a ti, Señor Jesús.
1: Tenga la bondad de sentarse un ratito. Vamos a meditar la palabra. En la primera lectura escuchamos una experiencia, pero una experiencia de pueblo. Todo el pueblo rechazó a Dios, el Dios de los papás, el Dios de los abuelos. ¿Y qué hizo el pueblo? Según el profeta Oseas, todo el pueblo dejó su religión. Y el pueblo empezó a armar una nueva religión. Por muchos años estuvieron practicando una nueva religión. Entonces fue triste para el pueblo, porque después empezaron a crecer los problemas. Todo porque ya no había respeto entre la gente. Ya no había ese respeto que había antes entre el pueblo. Había muchos pleitos, había disgustos, creció el odio, creció el rencor y sobre todo la venganza. Pero le echaron la culpa porque abandonaron la religión antigua y querían hacer nueva religión. Le echaron la culpa por ese cambio. ¿Qué piensan, hermanas y hermanos, de la esperanza y los que nos visitan en la esperanza? ¿Qué pasaría en la esperanza si cambiáramos la religión? Quitamos a Verónica y traemos otro muñeco y sacamos el muñeco en paseo. Sacamos en vez de procesión, en paseo. ¿Estará contento en la comunidad de esperanza? Tal vez no, pero algunos tal vez sí. Eso fue lo que pasó, lo que cuenta el libro de Oseas. Hubo confusión. Hubo malestar. Hasta que creció y la misma gente sintió el peso de los problemas y cayeron en la cuenta que la culpable de todo ese desorden es por haber abandonado la religión de antes, pero sobre todo haber abandonado a Dios. Entonces, ¿qué va a pasar? Oseas está hablando, por favor, regresen, regresen, no tengan miedo, les van a recibir, no tengan miedo de regresar. Listo está papá para acompañarnos, para recibirnos. Es como un padre de familia que tiene un bebé y hace perjuicio el bebé. ¿Qué va a hacer padre de familia? Nada. Como es niño, va a tener paciencia. Hace un tiempo yo estuve en un pueblo, ya hace el mes de marzo, había ya cosechado la milpa, el maíz, les habían llenado una troja, una galera, pues, troja le llaman, lleno de maíz, y viene un niño con su hermanita, ya saber cómo consiguieron un postre, y un pedacito de candela, encendieron fuego. Encendieron la candela y empezaron a jugar ahí, saber cómo fue. Se metió el fuego en la galera. Y cuando regresa papá y mamá, ya había terminado el fuego, la galera. Y llora la señora, llora la mamá. ¿Ya? A llorar se pusieron. Terminaron, dice el señor, el papá, eran 40 quintales de maíz. Se quemaron. Entonces yo pregunté al Señor, ¿y ahora qué van a hacer con los niños? ¿Les van a dar su chicotazo? ¿Les van a matar? No. ¿Qué voy a hacer? Primero, son mis hijos. No me puede hacer nada. Paciencia. Ah, sí, pues. Ni modo, 40 quintales en una hora se terminó. Llegó la gente con agua y ya no se pudo. Hasta el padre Gabriel llegó ahí con una cubeta de agua. Nada se pudo. Les comparto es para entender la palabra de Dios. ¿Qué va a hacer Dios con su hijo? Nada. Paciencia. Lo importante, según Oseas, lo importante es que regresen. Que regresen. El único, la única, ¿ya? La única cuestión para Dios es que el interés de Dios es que el hijo regrese, que los hijos regresen, que la hija regrese, para que no se pierda. ¿Qué hacían ustedes los que tenían ovejas antes? ¿Se quedaba perdido la oveja entre el monte? ¿Qué hacía? Tenía que ir a buscar. ¿Ya? ¿Por qué? Porque el útil, listo. Útil era un coyote, ¿verdad? ¿Eh? De lejos me acuerdo. ¿Ya? ¿Qué va a hacer el dueño? A buscar. ¿Ya? A buscar hasta que lo encuentre. Regrese ya, contento. Ya va a dormir tranquilo, que ya encontró su ovejita. Lo mismo está diciendo la palabra de Dios. Entonces, yo creo que el mensaje para nosotros hoy, a la luz de la fiesta que están haciendo a la Santa Verónica, creo que es eso. Verónica no era santa, pero hasta que conoció a Jesús, hasta que se encontró con Jesús, cambió. Cambió ella. ¿Ya? Eran mujeres, sí, extraviadas, eran mujeres. O sea, a ver, no sabían qué hacer, pero cuando conoció a Jesús, cambió. Fue un despertar para ella, ¿ya? Por eso tuvo ese valor, esa, sin miedo, pues, entre tanta gente, se metió ahí para refrescar un poco a la cara de Jesús. Iba él sufriendo, cargando la cruz, y ella se mete ahí. Ese es el resultado de la fuerza del Espíritu, como escuchamos, ¿ya? Espíritu de Dios, cómo anima a la persona cuando logra encontrar su camino, su verdadero camino. Creo que ese es lo que están siendo ustedes, los de la esperanza. Me acuerdo muy bien cuando empezamos la nueva comunidad, no había iglesia, una galerita tenían por acá. Sí, yo me vine de la Majada Centro para pasar aquí a visitar la comunidad. Poquitos, ¿sabes qué? 10 personas. No había casa. Ahora poco a poco va creciendo. Ya creció y seguramente va a crecer. Va a crecer más. No había carretera. Ahora dos, tres carreteras tiene, ¿ya? Creo que ese es el resultado, ¿ya? Del resultado de ese camino que nos muestra, que nos está mostrando nuestra religión, ¿ya? ¿Sí? Una manera de entender la primera lectura. El Evangelio. ¿Qué dijo el Evangelio? Por favor, no tengan miedo, ¿ya? No tengan miedo. ¿A quién habló Jesús? A los apóstoles. Yo los voy a enviar como ovejas, ¿ya? Entre lobos. Yo les voy a enviar, claramente les voy a enviar entre lobos. Hay muchos otibes. ¿Y qué hace el otibe? A molestar, a perseguir y sobre todo a matar. Esa es la primera indicación de Jesús. Es Jesús el que habla. Yo los voy a enviar. Tengan bien claro. Los voy a enviar entre peligros. Pero hay que ser precavidos. Hay que ser listos. ¿Cuál es el ejemplo que usó Jesús para el que sigue los pasos de él? La culebra. Hay que ser astutos como la culebra. ¿Ya? Hay que ser astutos, hay que ser listos, entender ya por dónde tiene que ir la vida de la persona o de la familia o de la comunidad. Así entiendo yo. Y también hay que ser mansos, ya, pero no dejados, no tontitos, no, mansos. ¿Cómo? Como la paloma, ¿ya? La paloma es mansita, pues, pero no es tontita. Esas son las dos cosas que recomienda Jesús para el cristiano, para su hijo, para su hija. Hay que ser listo, ¿ya? Chispudos, pues, ¿ya? Pero hay que ser también muy, muy inteligentes para ir entendiendo, como por dónde tiene que ir la vida, ¿sí? Hace una semana yo fui a visitar unos tres personas que están en Guatemala, regresaron de Estados Unidos, ¿ya? Y vienen ellos y les preguntan qué delito cometieron. No tenemos delito. Y revisaron los papeles, parece que robaron ustedes, pero ¿qué robamos? ¿Ya? Y no encuentro. Sino no hay, ¿verdad? Están acusando ahí para ver cómo tener delito, pero no hay pruebas, ¿ya? Entonces, al fin, ya los dejaron, dos días estuvieron encerrados hasta que averiguaron bien si no son delincuentes. ¿Por qué? ¿Ya? Todo porque fueron a buscar trabajo. Estuvieron, uno de ellos estuvo 12 años y el otro estuvo 13 años, ¿ya? Los capturaron trabajando y los acusaron de que son delincuentes, ¿ya? Primero mal que solo pusieron delincuentes, pero no pusieron qué clase de delito cometieron, no pusieron. Por eso no hallaban cómo acusarlos que sí de veras son delincuentes. Un modo de entender el Evangelio de Jesús. Tengan presente la cabeza. Y si ustedes van a seguir mis huellas, mi camino, tengan presente que ustedes van a tener problemas. Van a tener problemas. ¿Quieren ustedes ser cristianos? Está bien. Pero tengan bien presente que van a tener problemas. Así como Jesús tuvo problemas. Cuando tuvo problemas Jesús, aquí está la imagen de él. ¿Cómo terminó Jesús? Crucificado. Y en la ley de los judíos, según el libro de Deuteronomio, dice así: maldito el que muere en la cruz, maldito por Dios. Así dice. ¿Ya? Está bien claro. Alguien que muere en la cruz está maldecido por Dios. Eso es lo que está recomendando Jesús en el Evangelio. ¿Quieren ustedes seguir mis pasos? Tengan presente que les van a acusar, les van a criminar, les van a llamar criminales o qué sé yo, delincuentes, ¿ya? Inventando mentiras, pues. O así fue él, lo inventaron. Era un blasfemo, era contra Dios, no respeta los mandamientos de Dios, ¿ya? ¿Y cuál es el mero delito de Jesús? El mero delito de él, porque él empezó a consolar a la gente triste. Había gente que no miraba y él decía, ¿quiere mirar? Quiero, pero no hay modo, no hay remedio. Vamos a rezar a Dios. Y rezaba sobre el ciego. Al rato ya lograba él. Ya dice el Evangelio que escupió y mojó un poco de tierra y lo echó en los ojos al ciego. Hay una pila ahí al lado de la iglesia. Vaya, lávese los ojos. Y fue el ciego allá a lavar los ojos. Ya logró ver. Por ejemplo, otro que es cojo, quiere caminar, sí, pero no puedo. Tengo tantos años estar sin caminar. Quiere caminar, vas a pedir a Dios y rezaba sobre el cojo y lograba caminar. Y así a muchos consoló Jesús. Ese era su gran delito. ¿Por qué? Porque se metió con esta gente pecadora. Porque los judíos pensaban que si alguien está enfermo, algún pecado tiene, por eso Dios está mandando esa enfermedad de castigo. Entonces no hay que meterse porque es asunto de Dios con esa persona pecadora. En cambio Jesús ni miedo le daba. ¿Sí? No le daba, no le daba miedo. Para Jesús, según Dios, dice Jesús, que hay que consolar. Según Dios, que hay que apoyar al pobre que está triste por la enfermedad. ¿Sí? Muy delicado tratar a un leproso, ¿ya? A él no tuvo miedo a eso, ¿ya? Por eso él era sábado, era prohibido ya caminar, era prohibido curar, él no le importó. Lo importante es consolar a la persona que está triste. Fue el delito de él, por eso tiene razón él. Si ustedes quieren seguir mis pasos, quieren ser cristianos, mis discípulos, tengan presente que les van a acusar, así como acusaron a Jesús. ¿Quiénes eran los que acusaron a Jesús? Eran los sumos sacerdotes, eran los escribas, los que sabían mucho de ley, de la palabra de Dios, eran los primeros que acusaron a Jesús. ¿Sí? De blasfemo, que no respeta a Dios, no respeta los mandamientos de Dios. ¿Sí? Después los fariseos. Por último, se aliaron con los jefes políticos. ¿Quiénes eran? Herodes y Pilato. ¿Ya? Se juntaron contra Jesús. Por eso vamos entendiendo cómo dice Jesús a sus apóstoles. Yo los voy a enviar como ovejas entre lobos. Sean precavidos, sean listos como la serpiente y sencillos como palomas, mansos. Así dijo Jesús, fue el domingo, creo. Aprende de mí que soy manso y humilde de corazón. ¿Es eso? Sigue él, cuídense de la gente. ¿Por qué? Porque los llevarán en los tribunales. Así como es, muchachos, encerrados ahí. Estaban los fiscales, estaban los jueces. De ver, son delincuentes. Sí, pero no hay. Sí dice delincuente, pero ¿qué robaron, mataron, qué? No hay. Al fin, ya los sacaron, pues estuvieron 2 días encerrados. ¿Por qué? Eso es lo que dice Jesús. Los van a llevar ante los tribunales. Los van a azotar. ¿Qué significa azotar? Les van a chicotear. Ya los van a chicotear. ¿Dónde? En las sinagogas. ¿Qué son las sinagogas? Esas eran capillas que había en las comunidades. Ahí los van a azotar. ¿Por qué? Porque la gente no le gusta que ustedes entren ahí, porque ustedes están siguiendo, me están siguiendo a mí, son mis discípulos. No, la gente no les va a gustar. Por eso los van a chicotear, les van a azotar, dice él. Y sigue él hablando a sus discípulos. Los llevarán ante los gobernadores y reyes por mi causa, ya sea por mi culpa. Solo así van a dar testimonio ante ellos y ante la gente que son mis discípulos. Ya, por mi causa les van a tratar así. Pero también cuando se enjuician, cuando les preguntan, no tengan pena que van a contestar. Es el Espíritu que va a hablar por ustedes. Yo les voy a inspirar qué van a contestar. Así habló Jesús para dar confianza, para dar ánimo a los apóstoles para que no tuvieran miedo. ¿Ya? Sigue él. Dice él, pues, no serán ustedes los que hablen, sino el Espíritu de su Padre. Él es el que hablará por ustedes. Y viene otro ejemplo. El hermano entregará a su hermano a la muerte. El padre entregará a su hijo a la muerte. Los hijos se levantarán contra su padre y los matarán. O sea, va a haber pleito entre familias. ¿Ya? Y los odiarán a ustedes por mi causa. Pero el que persevere hasta el fin se salvará. Bien, hermanas y hermanos de las majadas, creo que están todos los caseríos y cantones de las majadas. ¿Ha habido ese pleito entre ustedes? De que los hermanos entre hermanos se matan por ser cristianos. No creo. No creo. O papá se levanta contra los hijos, son cristianos, mata. No creo. ¿Eh? No creo que ha habido eso. ¿Sí? Pero dice Jesús, va a llegar un día que los hermanos van a matar. ¿Por qué? Por causa de Jesús. Ahora sí, yo creo que sí ha habido pleito. Cuando, porque aquí es diferente, hay dos cosas, hermanas y hermanos, hay que entender. Una cosa es tener religión y otra cosa es vivir el evangelio. El evangelio es muy diferente a la religión. ¿Cuál es el evangelio? Aquel que es cabal, que es justo. ¿Ya? Si es justo, muchos lo van a odiar porque es bien transparente. No le gusta robar, no le gusta engañar, no le gusta estar moviendo mojones, ya no le gusta pelear por agua potable, por caminos, lo que sea. ¿Ya? Él quiere ser cabal, transparente. ¿Ya? Si hay dinero que está moviendo ahí por la escuela, por agua potable, hay una sobra, se aclara. ¿Ya? Se aclara. No hay nada de robo ahí. Esa es la manera de ser seguidor de Jesús. Ese es el evangelio. Ser transparente, ser cabal. ¿Sí? Otro, libre. La persona va a actuar por su libre, ¿ya? Por su libertad. ¿Ya? Libremente actúa así. Nadie lo obliga. Yo quiero ser transparente y cabal. Soy tesorero y doy informe cabal, cabal. No por miedo a la comunidad, no por miedo a Dios, no por miedo a la cárcel, no. Así soy. Ese es actuar con libertad. Ya van dos, ser justo y libre. Tres, yo hago las cosas por amor. Por amor, quiero a mi familia, quiero a mi comunidad, por eso hago bien las cosas, no rogado, ya no a la fuerza, no porque tengo turno, no. Yo quiero apoyar mi familia o mi comunidad. Lo hago con amor, ¿ya? Esa es la actitud del que cree en el evangelio, ¿ya? ¿Qué más? Hermanas y hermanos, ser solidario. Ser solidario. Le gusta colaborar, le gusta colaborar. No me toca a mí, pero yo hasta aquí estoy para ayudar, soy solidario. ¿Ya? ¿Por qué? Porque todos necesitamos apoyo. ¿Ya? Ese es un modo de entender el evangelio. ¿Ya? El evangelio. Si vivimos esos valores, sí nos van a perseguir, no nos van a querer. No nos van a querer. ¿Sí? Porque si usted anuncia, somos tesoreros de un dinero que es de la comunidad, sobraron 1,000 quetzales, ¿ya? El tesorero solo declaró 500, no es mentira, sobraron 1,000 quetzales. ¿Qué si sean los 500 quetzales? Pues a ver, pero ahí tiene que estar 1,000 quetzales. ¿Ya? Ese es ser transparente, ser bien, muy puntual, pues, ese es ser el evangelio que habla Jesús. Entonces, el que está robando, ¿le va a gustar? No le va a gustar. No le va a gustar, le va a llevar mal. ¿Por qué? Porque está aclarando la verdad, la verdad. Eso es lo que está diciendo Jesús. Yo les voy a enviar entre lobos. ¿Quiénes son los lobos? Los que les gusta robar, los que les gusta mentir, los que les gusta estar buscando pleitos, solo sus intereses, ¿ya? Entonces el cristiano, el que cree en el evangelio, va a tener problemas. Aquel que alcahuetea, que no dice nada, no denuncia nada, no va a tener problema. Pero aquel que habla y dice la verdad, no hay mentira en él, sí va a tener problema. Va a tener problema. ¿Sí? Eso es lo que yo entiendo de Jesús. Entonces no hay que entender que los lobos solo en las bajadas hay, ¿no? Los lobos, entre los católicos puede haber ladrones o no hay. Entre los 14 puede haber 22. Eso es lo que está diciendo Jesús. Por eso somos católicos, somos cristianos, pero no hay que confiar. No hay que confiar que todos somos buenos. No. Algunos que nos gusta robar, algunos sí les gusta mentir, no somos de la verdad. Ah, pero si es cristiano, sí, pero es una religión. En cambio, lo que es justo y transparente, eso no conoce de religión. Por eso Jesús fue transparente, ¿ya? Por eso Jesús fue la verdad, ¿sí? Fue Jesús de la verdad, ¿ya? Eso es lo que hay que aprender de él. Por eso un padre de familia acusó a su hijo ante el juez. ¿Por qué? Porque el hijo escondido sacó el papel del terreno donde está la casa y lo empeñó. Cuando se dio cuenta el papá, ya debía como 50 mil el papel o el terreno, pues, y la casa ya estaba para embargar. Y entonces acusó ante el juez y el juez empezó a averiguar que si el patojo falsificó la firma del papá, y cuando compararon las dos firmas, mentira, no era la firma del papá. Él estaba robando, estaba engañando. Y el juez le preguntó, cuando ya se aclaró que está robando, está engañado el papá, te vas a la cárcel. ¿Ya? Y dice el patojo, hizo así ante el juez, ¿y cuántos años voy a ir a la cárcel? Y le pregunta el juez, ¿vos sos cristiano? Soy cristiano, soy católico, pero estás robando a tu papá. ¿Y cómo sabes? Dice él al juez, porque hiciste la señal de la cruz. Esa es la señal que sos cristiano, pero el evangelio, ¿dónde quedó el evangelio? A ver. El evangelio dice, no hay que robar. ¿Me explico, hermanas y hermanos? Es muy distinto tener una religión y es muy distinto vivir el evangelio. Y eso es lo que está reclamando el evangelio de San Mateo hoy. ¿Sí? Hay padres de familia que van a matar a sus hijos. ¿Por qué lo van a matar? Porque es mentiroso, saber que es envidioso, es odioso el papá, no le importa matar a sus hijos por los intereses materiales. Igual los hijos se van a juntar, van a matar al papá, porque no se apura en repartir la herencia, ¿ya? Por interés de la herencia. Y el evangelio que dice, no hay que matar. ¿Y dónde quedó eso? A ver. Por eso es muy bueno distinguir las dos cosas. Muy bueno tener claro, ¿ya? Hace unos 15 días vine a Huehuetenango porque el hijo acusó a papá que estaba quitando su agua potable, lo acusó, ¿ya? Y lo puso en la cárcel papá. Al fin ya se fue aclarando que no era de él el agua, el que está en nombre del agua es el papá, pero él lo acusó y lo metió en la cárcel. Y cuando yo llegué, llega él con su abogado, ¿ya? Van a ir a la citación para, a todos nos fuimos al tribunal, al fin se aclaró que el patojo acusó al papá, lo metió a la cárcel, y ya salió el papá. Y dice el hijo, ¿y ahora qué vas a hacer? No te voy a hacer nada. Él piensa el hijo que se va a vengar el papá de su hijo. Y el papá le responde, no te voy a hacer nada. Ya me pusiste 2-3 días en la cárcel, pues tu conciencia. Pero yo te respeto, dice el papá. Te respeto. Yo no soy vengativo. No me voy a vengar de vos. Ahí pensá bien. Algún día van a crecer mis nietos. A ver cómo te van a tratar, dijo el papá al hijo. Un modo, pues, de entender a Jesús. Ese es el lobo, ¿ya? El lobo, el peligroso, es el mismo hijo. ¿Por qué? Por interés, pues. Ese es el modo de entender el evangelio que estamos compartiendo ahora. Hermanas y hermanos, ánimo, ánimo. Hay que tratar de vivir el evangelio. No hay que conformarse con tener una religión. ¿Es fácil tener religión? El problema es, ¿vivimos el evangelio? ¿Somos transparentes? ¿Somos justos? ¿Vivimos con amor? ¿De veras respetamos? ¿Hay respeto entre nosotros? Esa es la señal, estamos viviendo el evangelio. Pero si hay pleito, hay odio entre nosotros, es señal que no hay evangelio. ¿Sí? Que no hay evangelio. Eso es peligroso, ¿ya? Muy peligroso para las familias y para las comunidades. Así que ánimo, hermanas y hermanos, vamos a continuar celebrando la fe en Jesús, animándonos con sus palabras, ¿ya? Ahí voy a estar con ustedes. El Espíritu está con ustedes. El problema es si le hacemos caso. El problema es si le escuchamos. O nos hacemos los locos, ¿verdad? Seguimos nuestro camino, ¿ya? Esa es la dificultad que escuchamos en la primera lectura. Ellos siguieron otro camino. ¿Y qué les pasó? Se mataban unos y otros por no haber escogido el mejor camino que Dios da a sus hijas y a sus hijos. Bien, hermanas y hermanos, ¿acostumbra tener traducción? ¿No hay? Bien. Entonces vamos a seguir nuestra Eucaristía de pie, por favor. Vamos a pedir por las intenciones que escuchamos hoy. Muchos son nuestros hermanos que ya no están con nosotros, están con Dios, nuestros abuelitos, nuestros parientes que ya no están, para que sigan gozando la presencia de Dios y que intercedan por nosotros. Roguemos al Señor.
2: Te rogamos, Señor.
1: Pidamos también por los hermanos que no están con nosotros, están lejos trabajando, para que tengan bienestar, tengan salud, ya, porque ustedes saben los que han estado ya, y hay enfermos estando ya, ya no, ya, hay tristeza, no solo para la persona que está allá, también la familia, ya, para que tengan salud y sobre todo por ese problema político que están implementando de sacar, de agarrarlos y acusarlos de delincuentes, para que Dios intercede por ellos. Roguemos al Señor.
2: Te rogamos, Señor, óyenos.
1: Pidamos también por los enfermos que no pudieron estar con nosotros y no van a estar. Ellos quisieran estar con nosotros, pero por su enfermedad no pueden. Por los ancianos o ancianas, ya quisieran estar gozando la fiesta a Santa Verónica, pero por su edad ya no pueden caminar. Todos ellos, también por los minusválidos que no pueden estar con nosotros, roguemos al Señor.
2: Te rogamos, Señor, óyenos.
1: También hoy van a enterrar una señora de Magdalena, ya, para que Dios la tenga en sus brazos, en el reino de Él. Roguemos al Señor.
2: Te rogamos, Señor.
1: También pido por ustedes, agente pastoral, consejo comunitario, ya, consejo regional de las majadas, para que tengan bienestar, tenga salud, ya. Ustedes, los agentes pastorales, 5 programas, ya, por su esmero, por ese servicio que hacen para acompañar a su comunidad, para que tenga salud. Roguemos al Señor.
2: Te rogamos, Señor.
1: Todo esto en nombre de Jesús, que vive y reina por los siglos de los siglos.
2: Amén.
1: Se sientan, por favor. Vamos a cantar.

0: Recen, hermanas y hermanos, para que este sacrificio nuestro sea agradable a Dios Padre Todopoderoso.
1: El Señor recibe tus manos este sacrificio para alabanza y gloria de su nombre, para nuestro bien y el de toda su santa iglesia.
0: Oremos. Acepta benignamente, Señor, los dones de tu pueblo, para que recibamos por este sacramento celestial aquello mismo que el fervor de nuestra fe nos mueva a proclamar. Por Jesucristo nuestro Señor.
1: Amén.
0: El Señor esté con ustedes.
1: Y con su espíritu.
0: Levantemos el corazón.
1: Lo tenemos levantado.
0: Demos gracias al Señor nuestro Dios.
1: Es justo y necesario.
0: En verdad, es justo y necesario, en nuestro deber y salvación, darte gracias y alabarte, Padre Santo, siempre y en todo lugar, por Jesucristo tu Hijo amado. Él es tu palabra, por quien hiciste todas las cosas. Tú nos lo enviaste para que, hecho hombre, por obra del Espíritu Santo y nacido de la Virgen María, fuera nuestro Salvador y Redentor. Él, en cumplimiento de tu voluntad, para destruir la muerte y manifestar la resurrección, extendió sus brazos en la cruz, y así adquirió para ti, pueblo santo. Por eso, con los ángeles y santos, proclamamos tu gloria, diciendo:

0: Santo, eres en verdad, Señor, fuente de toda santidad. Te pedimos, Padre, que envías tu Santo Espíritu sobre estos dones para que se conviertan en el cuerpo y sangre de Jesucristo, nuestro Señor. Jesús, al aceptar su cruz voluntariamente, tomó pan, dando gracias, lo partió y lo dio a sus discípulos diciendo: tomen y coman todos de él, porque esto es mi cuerpo que será entregado por ustedes.
1: Señor mío,
0: y Dios mío.

También tomó el cáliz lleno de vino y dándote gracias, lo pasó a sus discípulos diciendo, tomen y beban todos de él, porque este es el cáliz de mi sangre, sangre de la alianza nueva y eterna, que será derramada por ustedes y por muchos para el perdón de los pecados. Hagan esto en conmemoración mía.

Padre, celebramos ahora el memorial de la muerte y resurrección de tu Hijo. Te ofrecemos el pan de vida y cáliz de salvación. Y te damos gracias porque nos haces dignos de servirte en tu presencia. Te pedimos humildemente que el Espíritu Santo congregue en la unidad a cuantos participamos del cuerpo y sangre de Cristo. Acuérdate, Señor, de tu iglesia

extendida por toda la tierra, por el Papa León XIV, nuestro obispo Álvaro, por todos los pastores que cuidan de tu pueblo y llévala a su perfección por la caridad. Acuérdate también de nuestros hermanos que se durmieron en la esperanza de la resurrección y de todos los que han muerto en tu misericordia. Admítelos a contemplar la luz de tu rostro. Ten misericordia de nosotros. Y así con María la Virgen, Madre de Dios, su esposo San José, los apóstoles y cuantos vivieron en tu amistad a través de los tiempos, merezcamos por tu Hijo, Jesucristo, compartir la vida eterna y cantar tus alabanzas. Por Cristo, con Él y en Él, a ti, Dios Padre omnipotente, en la unidad del Espíritu Santo, todo honor y toda gloria, por los siglos de los siglos.

De pie, por favor. Y ahora juntos como comunidad vamos a rezar la oración de Jesús. Padre nuestro que estás en el cielo, santificado sea tu nombre. Venga a nosotros tu reino, hágase tu voluntad en la tierra como en el cielo. Danos hoy nuestro pan de cada día, perdona nuestras ofensas, como también nosotros perdonamos a los que nos ofenden. No nos dejes caer en la tentación, líbranos del mal. Líbranos de todos los males, Señor. Concédenos paz en nuestros días, nos ayudes por tu misericordia de librarnos del pecado, protegernos de toda perturbación, mientras esperamos la gloriosa venida de nuestro Salvador Jesucristo.

0: Señor Jesucristo, que dijiste a tus apóstoles, la paz les dejo, mi paz les doy. No tengas en cuenta nuestros pecados, sino la fe de la Iglesia. Y conforme a tu palabra, concédenos la paz y la unidad. Tú que vives y reinas por los siglos de los siglos.
1: Amén.
0: Que la paz del Señor esté siempre con ustedes.
1: Y con tu espíritu.
0: Bien, hermanas y hermanos, como buenos seguidores de Jesús, vamos a mostrarnos una señal de paz, que somos cristianos, que creemos en el Evangelio de Él. ¿Sí? Démonos pues una señal de paz.

Este es Cristo que quita el pecado del mundo. Dichosos los invitados a la cena del Señor. Señor, no soy digno de que entres en mi casa, pero una palabra tuya bastará para sanarme. El cuerpo y la sangre de Cristo nos guarden para la vida eterna. Amén.

Muy bien, entonces, este Kaunak, de cada comunidad, pues que hecho como cofradía, a nombre de la cofradía, que también a nombre de la comunidad, que Malteoshir, Chachalak, bendecir a cada uno, y yo que también, que Malteoshir, Chachalak, más que todo, por la colaboración, el apoyo que Shialak, como comunidad, que Shuktoalak, Shushere, la imagen, en la procesión. Entonces, Dios, con Allah, bendecir a cada uno, ni que parezca que van a participar, pues, que hecho como comunidad, que juntas, que catojor, que Dios, que van a recomenzar la participación, Echalak, 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participar, kukche, recajao Dios, que no bendecir también, y je también al coro, Cristo la única esperanza, pues, Malteosh, Chachalak, y Malteosh, a nombre de la cofradía de esta comunidad y a nombre de la comunidad en general, le agradecemos por su participación acá con nosotros en este día. Y también, como le decía desde el principio, pues agradecer también por aceptar esa invitación que se hizo a su persona, igual a la autorización de nuestro párroco Pablo. No tengo palabras que decirle, simplemente agradezco a Dios por venir acá, por celebrar la Santa Misa con nosotros, con la comunidad, y así también como celebrar la fiesta de nuestra patrona Santa Verónica. Le agradezco y les deseo feliz retorno a la parroquia de donde usted pertenece, pues deseamos de lo mejor y se cuida mucho ahí en el camino, igual acá al seminarista David Pablo. Igual, bendiciones, ánimo ahí en sus ministerios. Esas son mis palabras. Entonces, cuando termine la Santa Misa, Padre, le pido favor a su persona de pasar acá enfrente, por si alguien de toda la comunidad presente quiere regalarle algo, un abrazo, es lo más importante. Entonces, eso es lo que le ruego a su persona. Entonces, cuando el cierre de la Santa Misa, entonces, me hace un favor de pasar acá enfrente por si alguien de la comunidad presente le quiere dar algo. Entonces, haré la cachalal, sashchuer, cuando que taniwa Santa Misa, entonces, wakapadre, kapashwarral, chicho altar, entonces si cojunche chalaj, carraj, usipaj, algo, pues es bienvenido. Ahora si no, pues con un abrazo, jetajer que es bienvenido, como jetajer no importa. Si kalashpa animalak, con un abrazo, es símbolo de alegría y paz, entonces haré el chalak. Igual acá el seminarista, me hace un favor de acompañar al párroco cuando pase acá enfrente. Entonces, solamente, gracias.

0: Gracias, bueno, nuevamente a la comunidad de Esperanza por la invitación que se me dio y también a Antonio Calel, que fue quien estuvimos comunicándonos. ¿Ya? Gracias por la información, ¿ya? Y facilitar también mi llegada aquí con ustedes en la comunidad. Vamos a terminar con la oración y también vamos a bendecir la ofrenda, ¿ya? Esa presentación que ustedes van a compartir como comunidad. Ya preguntaba aquí a los animadores, creo que aquí está toda la región, las majadas, la región número 8, creo, así es, región número 8. Así que les felicito porque hay una unión, hay una muestra de solidaridad entre ustedes como región, ya. Majadas ya cambió mucho. Ya no es cuando yo estuve, ¿verdad? Ya tiene otra cara. Ustedes tienen otra cara. Tiene otro rostro, pues, ¿ya? Toda persona va cambiando. Así que les felicito, ¿ya? Por esa muestra de solidaridad entre ustedes. Y ánimo, hay que seguir, ¿ya? La vida sigue. Pero sobre todo porque vienen pequeños. Esa debe ser nuestra preocupación. Los pequeños, enseñarles ya desde nuestra experiencia cómo vivir la familia y comunidad, porque ellos van a quedar después, nosotros salimos, ¿ya? Sobre todo el padre Gabriel ya va a salir, ¿ya? ¿Cuándo saber, verdad? Pero de todo ya estoy preparándome, ¿ya? Me preguntó una señora y todavía camina, ¿usted no le duele las rodillas? No, no me duele todavía, pero estoy esperando, ¿ya? Estoy esperando, ya va a llegar un día que ya no voy a caminar. Así es la vida, pero hay que preparar los retoños, para que la comunidad de Dios siga, siga. Y hay que recordar el Evangelio, y no falten lobos, ¿ya? Y los lobos no van a estar entre el montaje, pueden estar entre nosotros o en la familia, como escuchamos. Eso debería ser nuestra preocupación como cristianos. Bien, hermanas y hermanos, hagamos la oración final. Oremos a quienes alimentas, Señor, con tus sacramentos. Confórtanos con tu incesante ayuda para que en estos misterios recibamos el fruto de la redención y la conversión de nuestra vida por Jesucristo nuestro Señor.
1: Amén.
0: Bendice, Padre Santo, a todas tus hijas y tus hijos para que los mantengas en su bienestar, sobre todo salud. Bendice hoy, Padre, esa convivencia, sobre todo lo que van a compartir como alimentos, una ofrenda que se mostrarán, así como compartías comida para todos los necesitados de tu tiempo. Y alguna vez multiplicaste 5 panes para alimentar 5,000 personas. Así también pedimos tu bendición sobre este almuerzo que se va a compartir. En nombre de tu Hijo Jesús, que vive y reina por los siglos de los siglos. Amén. Vamos a rezar la oración que Dios dirigió a la Virgen María. Dios te salve,
1: Dios te
0: María,
1: salve
0: llena
1: María,
0: de gracia,
1: llena
0: el
1: de
0: Señor
1: gracia,
0: es contigo.
1: contigo.
0: Bendita tú entre las
1: Bendita
0: mujeres
1: eres tú,
0: y
1: eres,
0: bendito
1: bendito
0: es el
1: es el
0: fruto de
1: fruto
0: tu
1: de tu
0: vientre,
1: vientre,
0: Jesús.
1: Jesús.
0: Santa
1: Santa
0: María,
1: María,
0: Madre
1: Madre
0: de
1: de
0: Dios,
1: Dios,
0: ruega
1: ruega
0: por
1: por
0: nosotros
1: nosotros
0: pecadores,
1: pecadores,
0: ahora y
1: ahora
0: en la
1: y
0: hora
1: en
0: de
1: la hora
0: nuestra
1: de nuestra
0: muerte. Amén.
1: muerte.
0: Gloria al Padre, al Hijo y al Espíritu Santo.
1: Como era un principio, ahora y siempre, y por los
0: Que
1: siglos
0: el
1: de los
0: Señor esté
1: siglos.
0: con
1: Amén.
0: ustedes.
1: Y con tu espíritu.
0: Bendición de Dios. Padre, Hijo y Espíritu Santo, desciendan sobre ustedes y permanezcan con ustedes. La Eucaristía ha terminado. Podemos ir en paz.
1: Demos
0: Bien.
1: gracias a Dios.
0: Aplausos para ustedes y para Virgen Santa Verónica. Sí. Gracias. Feliz día.
1: Gracias, Padre, igualmente.

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1: Bien, amados hermanos, que van a agradecer pues se van a permitir ya yo voy a la recta final de esta fiesta espiritual, pues vamos a programar esta comunidad, que van a agradecer a la familia, a nuestro hermano Santos Osvaldo Calel Pastor, pues ahora invitación a nuestro hermano Juan Luis Santay Ortiz, pues siempre radicado en la Unión Americana, pues vamos a agradecer de todo corazón, pues van a agradecer también al reverendo padre de esta parroquia de la Encarnación, pues también de la parroquia de Santo Domingo, pues quieren autorizar consejos, pues con el Chiquiwach, pues sé que de repente que taco haré a través de la radio, pues quieren agradecer de todo corazón mis hermanos, y siempre haré barcatat con Teuchinik, va a encantar este canto.

0: algo así en Prisco. Me va a encantar, pues también quiero agradecerte que he comprado a esta comunidad, pues agradecido.
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2: 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Amén. 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

Estás en el cielo, santificado sea tu nombre. Venga a nosotros tu reino, hágase tu voluntad en la tierra como en el cielo. Danos hoy nuestro pan de cada día, perdona nuestras ofensas, como también nosotros perdonamos a los que nos ofenden. No nos dejes caer en tentación y líbranos del mal. Amén. Dios te salve María, llena eres de gracia, el Señor es contigo. Bendita tú eres entre todas las mujeres y bendito es el fruto de tu vientre, Jesús. Santa María, Madre de Dios, ruega por nosotros pecadores, ahora y en la hora de nuestra muerte. Amén. Gloria al Padre, Hijo, Espíritu Santo, como era un principio, ahora y siempre, por los siglos de los siglos. Amén. En nombre del Padre, Hijo, el Espíritu Santo. Amén.

Recibamos lo mejor a cada uno de nuestros hermanos. Amén. Nosotros llegamos ahí a la parte final de nuestra labor de transmisión con los hermanos de esta comunidad. Les damos bendiciones. Gracias por la confianza de este medio de comunicación, principalmente nuestros hermanos radicados en diferentes lugares de la Unión Americana. Les damos bendiciones también a los que estuvieron a través de Facebook, a través de nuestro canal de YouTube y a través de Tuning en Radio y también a través de en la FM 99.3 en FM y a través de su enlace a través de Radio Suprema Zacapulas 93.3 en FM. Deseamos lo mejor, nos saludamos en una próxima oportunidad y al compañero que se encuentra ya en cabina central, favor de hacer el cambio respectivo. Adelante, estudio.

0: Las 13 horas, 46 minutos.
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0: Las 15 horas, 25 minutos.
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0: Las 15 horas, 57 minutos.
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Saludos amigos, saludos hermanos, Santuario Espiritual, El Clamor de un Pueblo, nuevamente te da la bienvenida a su programa Secretos del Universo. Te saluda como siempre tu amigo curandero Samir Alcaraz, protector de los secretos y el ángel del tarot. En esta ocasión quiero saludar a todos aquellos hermanos que siempre están pendientes de este programa. Que el Señor entre a sus hogares brindándoles paz y protección, abriéndole las puertas de la abundancia, del éxito y atrayendo la salud, la prosperidad y la fortuna. Le pedimos a Dios Padre que anule el mal y enfermedades que se encuentren en este momento en su persona y en su familia, pidiéndole a Dios bendición para su negocio, bendición para sus cultivos y atrayendo la luz divina siempre para cada uno de aquellos hermanos que están escuchando en este momento. Amén. En un mensaje de WhatsApp, un hermano me pregunta qué es lo que está sucediendo en su negocio. Él tiene una venta de rosas y en este local le está yendo muy mal desde hace 3 meses. El hermano se llama Roberto. Hermano Roberto, haciendo conexión con los santos de esta mesa y viendo las cartas del tarot y el puro del hermano San Simón, me dice que tú dejaste una mujer no hace mucho tiempo. Tú jugaste con los sentimientos de esta muchacha y los papás de ella decidieron buscar un brujo para perjudicarte, para que tú no seas feliz, para que el dinero no te rinda, para que cada vez que estés con una mujer, esa relación no dure. Te han trabajado con fotografía, con tu nombre, y aparte de eso te fueron a tirar alguna cochinada a tu negocio. Las cartas me muestran que tú recogiste eso que te fueron a dejar con tus manos y que tú, después de eso, empezaste a sufrir dolores de cabeza o alguna otra enfermedad que tú estás ignorando. Puede ser tristeza o puede ser que te sientas enojado sin tener una explicación por qué. Para retirar este tipo de daños, quiero decirte que es necesario que como mínimo tú te realices 3 baños energéticos. Cada uno de estos baños incluye agua bendita, agua florida y agua de ruda. Y cada uno de estos baños son denominados como salado, dulce y amargo. Te invito a que estés pendiente de tu WhatsApp porque ahí te estaré enviando el secreto para que tú te realices cada uno de estos baños. ¿Qué vas a comprar en la tienda, en el mercado o en el supermercado para poderte realizar estos rituales en tu hogar? También me dice un hermano en un mensaje: hola hermanito Samir, me llamo Alexander y gracias a San Judas Tadeo que me hizo el milagro de que mi esposa regresara conmigo. Nos habíamos dejado debido a problemas de celos y que mi familia siempre me hablaba mal de ella. Pero usted me dijo que realizara unos secretos y que usted iba a realizar rituales en su mesa de oración con el hermano San Judas Tadeo. Y yo quiero agradecerle a él porque este milagro llegó a mi vida en poco tiempo. También en otro mensaje un hermano me pregunta que él va a realizar un viaje y quiere saber si en ese viaje todo le va a salir bien. Él se llama Carlos. Hermanito Carlos, las velas de la Virgen de Guadalupe te muestran que en ese viaje van a haber complicaciones, pero no son complicaciones graves. Si tú pudieras atrasarlo unos días más, sería lo más conveniente. Pero si no, como ya tengo tu nombre completo y tu fecha de nacimiento, te haré rituales en esta mesa de oración con quemado de luz, de protección y para abrir caminos y retirar peligros. Tú no te preocupes,
En este mensaje de WhatsApp te estaré enviando la respuesta de qué ritual vas a realizar un día antes de que tú salgas de viaje, para que así puedas protegerte y bendecirte y que este viaje sea un éxito para ti. Recuerda, estimado oyente, ¿quieres recuperar tu matrimonio? ¿Quieres saber si tu pareja te es fiel? ¿Quieres retirar algún amante que esté interfiriendo en tu matrimonio y te esté provocando problemas? ¿Quieres retirar alguna expareja que te esté perjudicando en tu relación? ¿Quieres volver con tu expareja que se fue y te abandonó? ¿Y quieres que esta persona regrese arrepentido y pidiéndote perdón? ¿Quieres saber si la persona que te gusta y te enamora es la correcta para ti, si te conviene? ¿Quieres que la persona que amas te corresponda debido a que tú no te sientes correspondido en este tipo de relación? En esta mesa de oración se utilizan los amarres de amor eterno. No hay amor que sea imposible para ti. Lo único que acá se hace un estudio espiritual para determinar si esta persona te conviene y si es para ti. Si este fuera el caso, se procede a realizar el amarre de amor eterno. Con estos amarres, esta persona se interesará en ti, te buscará con desesperación y en poco tiempo, si tú así lo prefieres, estarán viviendo juntos en un hogar. Te has sentido estancado, porque a pesar de tus esfuerzos, sientes que no avanzas y quieres liberarte de este estancamiento que tienes. Para esto, después de hacer tu estudio espiritual, yo te diré qué ritual puedes hacer. En algunas ocasiones, yo les he indicado a los hermanos que sufren de estancamientos, baños energéticos, limpias con huevo. Les he mandado a comprar los siete montes para realizarse una limpia con agua florida, agua bendita o agua de palo santo. Todo depende de tu caso, querido hermano. Y así tú en tu casa vas y realizas el ritual que yo te diga, como si fueras un profesional, y así tú te liberas de esos daños espirituales que te han hecho. Algunas personas se preguntan, ¿por qué estos daños espirituales si no le hacen mal a nadie? No es necesario que usted tenga un enemigo para que los daños espirituales puedan llegar a su vida. Los males de ojo, las brujerías, los hechizos, los maleficios y los trabajos de magia negra. Si por casualidad a sus manos llega un billete o una moneda trabajada con una salación, con una maldición para otra persona, y este llega a sus manos, esto le va a provocar a usted estancamiento económico. Y si usted por casualidad en su casa llega algún animal raro, que no sea de su hogar, que no sea de sus mascotas, es posible que en estos animales llegue el daño, tal vez no para usted, pero ya llegó. Para evitar todo este tipo de cosas, es necesario siempre bendecirse y protegerse de energías negativas. Si usted ha notado que a su casa han llegado hormigas, han llegado arañas, cucarachas, ratones, su carro se le descompone constantemente, su moto ha estado a punto de sufrir accidentes, o tiene familiares que estén sufriendo del vicio del alcohol, de drogas, y que todos los días estas personas están tomando, están de mal humor, están desesperados, o sale a buscar trabajo y no encuentra, porque si a ti te trabajaron
para cerrarte los caminos. Siempre sentirás molestias, como dolores en los pies, dolores en los brazos y las manos. Y tendrás siempre discusiones con tu pareja y con tus familiares más cercanos. De tal manera que tus amigos y familiares se te apartan. Siempre habrán personas hablando mal de ti, poniéndote en mal con tu familia, poniéndote en mal con la familia de tu pareja. Si tú presientes que las cosas no están normal en tu persona, esto se debe a que tú tienes un enemigo oculto y que esta persona te está haciendo brujerías para que tú lo pierdas todo. Si tú eres creyente de la Santa Virgen de Guadalupe, de profunda humildad y sencillez, sobre todo tú, mujer, que eres madre, que cuida su hogar, que cuida a sus hijos, es a la Santa Virgen de Guadalupe a quien hay que pedirle el milagro que tú deseas para tu vida. Si eres creyente de San Judas Tadeo, quien fue un apóstol de Jesucristo, patrón de las causas perdidas, y él es el santo que te ayuda en problemas difíciles. Sobre todo, a él le he pedido ya milagros, como aquellos hermanos que van a solicitar visa americana. Es al hermano San Judas Tadeo quien yo le pido en rituales, en esta mesa de oración, por aquel hermano que tiene esa entrevista en la embajada, para que le vaya bien, para que todo se ponga a su favor. Así es, querido hermano. Si también eres creyente de la Santísima Muerte, sus virtudes de protección, de sanación y de justicia, es un espíritu que te ofrece amparo, sabiduría, fuerza y protección. Ella te protege de aquella persona que te quiere hacer daño. Ella aparta a aquella persona que está hablando mal de ti. Siempre te cuida del peligro. También en esta mesa de oración se encuentra el hermano San Simón. Él es un espíritu protector de los más necesitados. Te ayuda a que todo se arregle en tu hogar con tu pareja. Te ayuda a encontrar pareja. Ha hecho grandes milagros de sanación. Te protege. Bendice tu negocio. Así es, querido hermano, que si tú eres devoto de cualquiera de estos santos, porque ya has escuchado que ellos han hecho grandes milagros y tú quieres gozar de un milagro en poco tiempo, comunícate conmigo al 4729-4181. 4729-4181. 4729-4181. No olvides, los pies en la tierra y la mirada en las estrellas. Que Dios te bendiga, que Dios te proteja. Hasta pronto.

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